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1: Tengan ustedes muy buenas noches. Al terminar nuestra jornada, queremos darte gracias, Señor, por tu pasar en nuestras vidas. Perdónanos si no fuimos verdaderos testimonios en nuestro quehaceres, con nuestro hablar y nuestro actuar. Oremos. Gracias, Señor, por esta jornada que termina. Protégenos en el transcurso de la noche, nos ponemos en tus manos a descansar, para tomar fuerzas para un mañana mejor. Que el manto de Nuestra Señora del Rosario nos proteja y nos permita un sueño reparador. A ti que vives y reinas por los siglos de los siglos. Amén.
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0: 6:30. Primera.
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0: tengan ustedes muy buenos días. Al dar comienzo a una nueva jornada, queremos ponernos en las manos de nuestro Señor, encomendando nuestros quehaceres cotidianos, sabiendo que Nuestra Señora del Rosario nos protegerá. Oremos. Señor, bendice nuestras manos y nuestros trabajos para que con nuestra entrega y servicio demos testimonio de ti donde estemos y lo que realicemos, sabiendo que tú eres la paz y el bien. A ti que vives y reinas por los siglos de los siglos. Amén.
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0: Queridos hermanos, hermanas, los invito a que recemos con fe el Santo Rosario a nuestra Madre del Cielo. Los invito entonces, queridos hermanos, hermanas, a que hagamos esta oración, movidos por nuestro amor a la Virgen Santa y al amor al Señor nuestro Dios. En el nombre del Padre, del Hijo y del Espíritu Santo. Amén. Primer misterio, la encarnación del Hijo de Dios.
1: Dijo el ángel: No temas, María, porque has hallado gracia delante de Dios. Vas a concebir en el seno y vas a dar a luz un hijo, a quien pondrás por nombre Jesús. Él será grande y será llamado Hijo del Altísimo. María contestó: He aquí la esclava del Señor, hágase en mí según tu palabra. Padre nuestro que estás en el cielo, santificado sea tu nombre. Venga a nosotros tu reino, hágase tu voluntad en la tierra como en el cielo.
2: Danos hoy nuestro pan de cada día, perdona nuestras ofensas, como también nosotros perdonamos a los que nos ofenden. No nos dejes caer en la tentación y líbranos del mal. Amén.
1: Dios te salve, María. Llena eres de gracia, el Señor es contigo. Bendita eres entre todas las mujeres, y bendito es el fruto de tu vientre, Jesús.
2: Santa María, Madre de Dios, ruega por nosotros pecadores, ahora y en la hora de nuestra muerte. Amén.
1: Dios te salve, María. Llena eres de gracia, el Señor es contigo. Bendita eres entre todas las mujeres, y bendito es el fruto de tu vientre, Jesús.
2: Santa María, Madre de Dios, ruega por nosotros pecadores, ahora y en la hora de nuestra muerte. Amén.
1: Dios te salve, María. Llena eres de gracia, el Señor es contigo. Bendita eres entre todas las mujeres, y bendito es el fruto de tu vientre, Jesús.
2: Santa María, Madre de Dios, ruega por nosotros pecadores, ahora y en la hora de nuestra muerte. Amén.
1: Dios te salve, María. Llena eres de gracia, el Señor es contigo. Bendita eres entre todas las mujeres, y bendito es el fruto de tu vientre, Jesús.
2: Santa María, Madre de Dios, ruega por nosotros pecadores, ahora y en la hora de nuestra muerte. Amén.
1: Dios te salve, María. Llena eres de gracia, el Señor es contigo. Bendita eres entre todas las mujeres, y bendito es el fruto de tu vientre, Jesús.
2: Santa María, Madre de Dios, ruega por nosotros pecadores, ahora y en la hora de nuestra muerte. Amén.
1: Dios te salve, María. Llena eres de gracia, el Señor es contigo. Bendita eres entre todas las mujeres, y bendito es el fruto de tu vientre, Jesús.
2: Santa María, Madre de Dios, ruega por nosotros pecadores, ahora y en la hora de nuestra muerte. Amén.
1: Dios te salve, María. Llena eres de gracia, el Señor es contigo. Bendita eres entre todas las mujeres, y bendito es el fruto de tu vientre, Jesús.
2: Santa María, Madre de Dios, ruega por nosotros pecadores, ahora y en la hora de nuestra muerte. Amén.
1: Dios te salve, María. Llena eres de gracia, el Señor es contigo. Bendita eres entre todas las mujeres, y bendito es el fruto de tu vientre, Jesús.
2: Santa María, Madre de Dios, ruega por nosotros pecadores, ahora y en la hora de nuestra muerte. Amén.
1: Dios te salve, María. Llena eres de gracia, el Señor es contigo. Bendita eres entre todas las mujeres, y bendito es el fruto de tu vientre, Jesús.
2: Santa María, Madre de Dios, ruega por nosotros pecadores, ahora y en la hora de nuestra muerte. Amén.
1: Dios te salve, María. Llena eres de gracia, el Señor es contigo. Bendita eres entre todas las mujeres, y bendito es el fruto de tu vientre, Jesús.
2: Santa María, Madre de Dios, ruega por nosotros pecadores, ahora y en la hora de nuestra muerte. Amén.
1: Gloria al Padre, y al Hijo, y al Espíritu Santo.
2: Como en el principio, ahora y siempre, por los siglos de los siglos. Amén.
0: Segundo misterio de gozo, la visita de la Santísima Virgen María a su prima Santa Isabel.
1: En aquellos días, se levantó María y se fue con prontitud a la región montañosa, a una ciudad de Judá. Entró en casa de Zacarías y saludó a Isabel. Y sucedió que, en cuanto oyó Isabel el saludo de María, saltó de gozo al niño en su seno, e Isabel quedó llena del Espíritu Santo. Y exclamando con gran voz dijo: «Bendita tú entre las mujeres, y bendito el fruto de tu vientre. ¿De dónde a mí que venga a visitarme la madre de mi Señor?»
2: Padre nuestro que estás en el cielo, santificado sea tu nombre. Venga a nosotros tu reino. Hágase tu voluntad en la tierra como en el cielo.
1: Danos hoy nuestro pan de cada día. Perdona nuestras ofensas, como también nosotros perdonamos a los que nos ofenden. No nos dejes caer en la tentación y líbranos del mal. Amén.

0: fruto de tu vientre, Jesús.
1: Santa María, Madre de Dios, ruega por nosotros, pecadores, ahora y en la hora de nuestra muerte. Amén.
0: Dios te salve, María, llena eres de gracia, el Señor es contigo. Bendita eres entre todas las mujeres, y bendito es el fruto de tu vientre, Jesús.
1: Santa María, Madre de Dios, ruega por nosotros, pecadores, ahora y en la hora de nuestra muerte. Amén.
0: Dios te salve, María, llena eres de gracia, el Señor es contigo. Bendita eres entre todas las mujeres, y bendito es el fruto de tu vientre, Jesús.
1: Santa María, Madre de Dios, ruega por nosotros, pecadores, ahora y en la hora de nuestra muerte. Amén.
0: Dios te salve, María, llena eres de gracia, el Señor es contigo. Bendita eres entre todas las mujeres, y bendito es el fruto de tu vientre, Jesús.
1: Santa María, Madre de Dios, ruega por nosotros, pecadores, ahora y en la hora de nuestra muerte. Amén.
0: Dios te salve, María, llena eres de gracia, el Señor es contigo. Bendita eres entre todas las mujeres, y bendito es el fruto de tu vientre, Jesús.
1: Santa María, Madre de Dios, ruega por nosotros, pecadores, ahora y en la hora de nuestra muerte. Amén.

0: el fruto de tu vientre, Jesús.
1: Santa María, Madre de Dios, ruega por nosotros, pecadores, ahora y en la hora de nuestra muerte. Amén.
0: Dios te salve, María, llena eres de gracia, el Señor es contigo. Bendita eres entre todas las mujeres, y bendito es el fruto de tu vientre, Jesús.
1: Santa María, Madre de Dios, ruega por nosotros, pecadores, ahora y en la hora de nuestra muerte. Amén.
0: Dios te salve, María, llena eres de gracia, el Señor es contigo. Bendita eres entre todas las mujeres, y bendito es el fruto de tu vientre, Jesús.
1: Santa María, Madre de Dios, ruega por nosotros, pecadores, ahora y en la hora de nuestra muerte. Amén.
0: Dios te salve, María, llena eres de gracia, el Señor es contigo. Bendita eres entre todas las mujeres, y bendito es el fruto de tu vientre, Jesús.
1: Santa María, Madre de Dios, ruega por nosotros, pecadores, ahora y en la hora de nuestra muerte. Amén.
0: Dios te salve, María, llena eres de gracia, el Señor es contigo. Bendita eres entre todas las mujeres, y bendito es el fruto de tu vientre, Jesús.
1: Santa María, Madre de Dios, ruega por nosotros, pecadores, ahora y en la hora de nuestra muerte. Amén.
0: Gloria al Padre, gloria al Hijo, gloria al Espíritu Santo.
1: Como era en el principio, ahora y siempre, por los siglos de los siglos. Amén.
2: Tercer misterio gozoso, el nacimiento de Jesús en Belén.
1: Y sucedió que mientras ellos estaban allí, se cumplieron los días del alumbramiento. Y dio a luz a su hijo primogénito. Le envolvió en pañales y le acostó en un pesebre, porque no tenían sitio en la posada. Había en la misma comarca algunos pastores. Se les presentó el ángel del Señor y les dijo: no teman, pues les anuncio una gran alegría. Les ha nacido un Salvador. Padre nuestro que estás en el cielo, santificado sea tu nombre. Venga a nosotros tu reino, hágase tu voluntad en la tierra como en el cielo.
0: Danos hoy nuestro pan de cada día, perdona nuestras ofensas, como también nosotros perdonamos a los que nos ofenden. No nos dejes caer en la tentación y líbranos del mal. Amén.
1: Dios te salve, María. Llena eres de gracia, el Señor es contigo. Bendita eres entre todas las mujeres, y bendito es el fruto de tu vientre, Jesús.
0: Santa María, Madre de Dios, ruega por nosotros pecadores, ahora y en la hora de nuestra muerte. Amén.
1: Dios te salve, María. Llena eres de gracia, el Señor es contigo. Bendita eres entre todas las mujeres, y bendito es el fruto de tu vientre, Jesús.
0: Santa María, Madre de Dios, ruega por nosotros pecadores, ahora y en la hora de nuestra muerte. Amén.
1: Dios te salve, María. Llena eres de gracia, el Señor es contigo. Bendita eres entre todas las mujeres, y bendito es el fruto de tu vientre, Jesús.
0: Santa María, Madre de Dios, ruega por nosotros pecadores, ahora y en la hora de nuestra muerte. Amén.
1: Dios te salve, María. Llena eres de gracia, el Señor es contigo. Bendita eres entre todas las mujeres, y bendito es el fruto de tu vientre, Jesús.
0: Santa María, Madre de Dios, ruega por nosotros pecadores, ahora y en la hora de nuestra muerte. Amén.
1: Dios te salve, María. Llena eres de gracia, el Señor es contigo. Bendita eres entre todas las mujeres, y bendito es el fruto de tu vientre, Jesús.
0: Santa María, Madre de Dios, ruega por nosotros pecadores, ahora y en la hora de nuestra muerte. Amén.
1: Dios te salve, María. Llena eres de gracia, el Señor es contigo. Bendita eres entre todas las mujeres, y bendito es el fruto de tu vientre, Jesús.
0: Santa María, Madre de Dios, ruega por nosotros pecadores, ahora y en la hora de nuestra muerte. Amén.
1: Dios te salve María, llena eres de gracia, el Señor es contigo. Bendita eres entre todas las mujeres, y bendito es el fruto de tu vientre, Jesús.
0: Santa María, Madre de Dios, ruega por nosotros pecadores, ahora y en la hora de nuestra muerte. Amén.
1: Dios te salve, María, llena eres de gracia, el Señor es contigo. Bendita eres entre todas las mujeres, y bendito es el fruto de tu vientre, Jesús.
0: Santa María, Madre de Dios, ruega por nosotros pecadores, ahora y en la hora de nuestra muerte. Amén.
1: Dios te salve, María, llena eres de gracia, el Señor es contigo. Bendita eres entre todas las mujeres, y bendito es el fruto de tu vientre, Jesús.
0: Santa María, Madre de Dios, ruega por nosotros pecadores, ahora y en la hora de nuestra muerte. Amén.
1: Dios te salve, María, llena eres de gracia, el Señor es contigo. Bendita eres entre todas las mujeres, y bendito es el fruto de tu vientre, Jesús.
0: Santa María, Madre de Dios, ruega por nosotros pecadores, ahora y en la hora de nuestra muerte. Amén.
1: Gloria al Padre, y al Hijo, y al Espíritu Santo.
0: Como en el principio, ahora y siempre, por los siglos de los siglos. Amén.
2: Cuarto misterio gozoso, la presentación de Jesús en el templo.
1: Llevaron a Jesús a Jerusalén para presentarle al Señor, como está escrito en la ley del Señor. Y he aquí que había en Jerusalén un hombre llamado Simeón, que esperaba la consolación de Israel. Y el Espíritu Santo estaba en él. Simeón les bendijo y dijo a María, su madre: este está puesto para caída y elevación de muchos en Israel, y para hacer señal de contradicción. Y a ti misma una espada te traspasará el alma, a fin de que queden al descubierto las intenciones de muchos corazones.
0: Padre nuestro que estás en el cielo, santificado sea tu nombre. Venga a nosotros tu reino. Hágase tu voluntad en la tierra como en el cielo.
1: Danos hoy nuestro pan de cada día. Perdona nuestras ofensas, como también nosotros perdonamos a los que nos ofenden. No nos dejes caer en la tentación y líbranos del mal. Amén.
0: Dios te salve María, llena eres de gracia, el Señor es contigo. Bendita eres entre todas las mujeres, y bendito es el fruto de tu vientre, Jesús.
1: Santa María, Madre de Dios, ruega por nosotros pecadores, ahora y en la hora de nuestra muerte. Amén.
0: Dios te salve María, llena eres de gracia, el Señor es contigo. Bendita eres entre todas las mujeres, y bendito es el fruto de tu vientre, Jesús.
1: Santa María, Madre de Dios, ruega por nosotros pecadores, ahora y en la hora de nuestra muerte. Amén.
0: Dios te salve María, llena eres de gracia, el Señor es contigo. Bendita eres entre todas las mujeres, y bendito es el fruto de tu vientre, Jesús.
1: Santa María, Madre de Dios, ruega por nosotros pecadores, ahora y en la hora de nuestra muerte. Amén.
0: Dios te salve María, llena eres de gracia, el Señor es contigo. Bendita eres entre todas las mujeres, y bendito es el fruto de tu vientre, Jesús.
1: Santa María, Madre de Dios, ruega por nosotros pecadores, ahora y en la hora de nuestra muerte. Amén.
0: Dios te salve María, llena eres de gracia, el Señor es contigo. Bendita eres entre todas las mujeres, y bendito es el fruto de tu vientre, Jesús.
1: Santa María, Madre de Dios, ruega por nosotros pecadores, ahora y en la hora de nuestra muerte. Amén.
0: Dios te salve María, llena eres de gracia, El Señor es contigo. Bendita eres entre todas las mujeres y bendito es el fruto de tu vientre, Jesús.
1: Santa María, Madre de Dios, ruega por nosotros, pecadores, ahora y en la hora de nuestra muerte. Amén.
0: Dios te salve, María, llena eres de gracia. El Señor es contigo. Bendita eres entre todas las mujeres y bendito es el fruto de tu vientre, Jesús.
1: Santa María, Madre de Dios, ruega por nosotros, pecadores, ahora y en la hora de nuestra muerte. Amén.
0: Dios te salve, María, llena eres de gracia, el Señor es contigo. Bendita eres entre todas las mujeres, y bendito es el fruto de tu vientre, Jesús.
1: Santa María, Madre de Dios, ruega por nosotros, pecadores, ahora y en la hora de nuestra muerte. Amén.
0: Dios te salve, María, llena eres de gracia, el Señor es contigo. Bendita eres entre todas las mujeres y bendito es el fruto de tu vientre, Jesús.
1: Santa María, Madre de Dios, ruega por nosotros, pecadores, ahora y en la hora de nuestra muerte. Amén.
0: Dios te salve, María, llena eres de gracia, el Señor es contigo. Bendita eres entre todas las mujeres y bendito es el fruto de tu vientre, Jesús.
1: Santa María, Madre de Dios, ruega por nosotros, pecadores, ahora y en la hora de nuestra muerte. Amén.
0: Gloria al Padre, gloria al Hijo, gloria al Espíritu Santo.
1: Como era en el principio, ahora y siempre, por los siglos de los siglos. Amén. Quinto misterio gozoso: la pérdida y hallazgo del niño Jesús en el templo. Sus padres iban todos los años a Jerusalén a la fiesta de Pascua. Subieron ellos como de costumbre a la fiesta. Y al volverse, pasados los días, el niño Jesús se quedó en Jerusalén, sin saberlo sus padres. Ellos se volvieron a Jerusalén en su busca. Al cabo de 3 días, le encontraron en el templo, sentado en medio de los maestros, escuchándoles y preguntándoles. Todos los que le oían estaban estupefactos por su inteligencia y sus respuestas. Padre nuestro que estás en el cielo, santificado sea tu nombre. Venga a nosotros tu reino. Hágase tu voluntad en la tierra como en el cielo.
0: Danos hoy nuestro pan de cada día. Perdona nuestras ofensas, como también nosotros perdonamos a los que nos ofenden. No nos dejes caer en la tentación y líbranos del mal. Amén.
1: Dios te salve, María. Llena eres de gracia, el Señor es contigo. Bendita eres entre todas las mujeres y bendito es el fruto de tu vientre, Jesús.
0: Santa María, Madre de Dios, ruega por nosotros pecadores, ahora y en la hora de nuestra muerte. Amén.
1: Dios te salve, María. Llena eres de gracia, el Señor es contigo. Bendita eres entre todas las mujeres y bendito es el fruto de tu vientre, Jesús.
0: Santa María, Madre de Dios, ruega por nosotros pecadores, ahora y en la hora de nuestra muerte. Amén.
1: Dios te salve, María. Llena eres de gracia, el Señor es contigo. Bendita eres entre todas las mujeres, y bendito es el fruto de tu vientre, Jesús.
0: Santa María, Madre de Dios, ruega por nosotros pecadores, ahora y en la hora de nuestra muerte. Amén.
1: Dios te salve, María. Llena eres de gracia, el Señor es contigo. Bendita eres entre todas las mujeres, y bendito es el fruto de tu vientre, Jesús.
0: Santa María, Madre de Dios, ruega por nosotros pecadores, ahora y en la hora de nuestra muerte. Amén.
1: Dios te salve, María. Llena eres de gracia, el Señor es contigo. Bendita eres entre todas las mujeres, y bendito es el fruto de tu vientre, Jesús.
0: Santa María, Madre de Dios, ruega por nosotros pecadores, ahora y en la hora de nuestra muerte. Amén.
1: Dios te salve, María. Llena eres de gracia, el Señor es contigo. Bendita eres entre todas las mujeres, y bendito es el fruto de tu vientre, Jesús.
0: Santa María, Madre de Dios, ruega por nosotros pecadores, ahora y en la hora de nuestra muerte. Amén.
1: Dios te salve, María. Llena eres de gracia, el Señor es contigo. Bendita eres entre todas las mujeres, y bendito es el fruto de tu vientre, Jesús.
0: Santa María, Madre de Dios, ruega por nosotros pecadores, ahora y en la hora de nuestra muerte. Amén.
1: Dios te salve, María. Llena eres de gracia, el Señor es contigo. Bendita eres entre todas las mujeres, y bendito es el fruto de tu vientre, Jesús.
0: Santa María, Madre de Dios, ruega por nosotros pecadores, ahora y en la hora de nuestra muerte. Amén.
1: Dios te salve, María. Llena eres de gracia, el Señor es contigo. Bendita eres entre todas las mujeres, y bendito es el fruto de tu vientre, Jesús.
0: Santa María, Madre de Dios, ruega por nosotros pecadores, ahora y en la hora de nuestra muerte. Amén.
1: Dios te salve, María. Llena eres de gracia, el Señor es contigo. Bendita eres entre todas las mujeres, y bendito es el fruto de tu vientre, Jesús.
0: Santa María, Madre de Dios, ruega por nosotros pecadores, ahora y en la hora de nuestra muerte. Amén.
1: Gloria al Padre, y al Hijo, y al Espíritu Santo.
0: Como en el principio, ahora y siempre, por los siglos de los siglos. Amén.
1: Dios te salve, Reina y Madre de Misericordia, vida, dulzura y esperanza nuestra, Dios te salve. A ti clamamos los desterrados hijos de Eva. A ti suspiramos gimiendo y llorando en este valle de lágrimas. Ea pues, Señora abogada nuestra, vuelve a nosotros tus ojos misericordiosos. Y después de este destierro, muéstranos a Jesús, fruto bendito de tu vientre. Oh clemente, oh piadosa, oh dulce Virgen María. Ruega por nosotros, Santa Madre de Dios, para que seamos dignos de alcanzar las promesas y gracias de nuestro Señor. Amén.
3: Y damos la bendición final al concluir nuestro Santo Rosario. El Señor esté con ustedes. Y la bendición de Dios Todopoderoso, Padre, Hijo y Espíritu Santo, descienda sobre cada uno de los que ha recitado con fe este Santo Rosario y bendiga sus hogares y sus trabajos. Amén.
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1: 7:33. Primera.
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0: Primera.
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6: Hola, ¿qué tal? ¿Cómo están? Soy María Belén Araya y les doy la bienvenida a esta nueva edición de Noticias, donde hablaremos de la incautación de más de 150 kilos de droga realizado por PDI en operativos realizados en Los Ríos. Sabremos además de la advertencia hecha por especialistas respecto a las señales de estrés tras emergencias climáticas. Además, se proyecta la mejor temporada de paltas de los últimos 17 años.
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6: Lo adelantábamos en titulares. Las estimaciones de la producción de palta proyectan la mejor temporada de producción con 285 mil toneladas de fruta para 2026 y 2027. Todos los detalles los trae Carlos Maturana.
7: Para el desayuno, almuerzo u once, las paltas siempre son un buen acompañamiento para las comidas en nuestro país y actualmente tiene la mayor proyección de producción para la temporada 2026-2027. Escuche bien, de los últimos 17 años. Según cifras entregadas por la Asociación Gremial de Paltas de Chile, las proyecciones de la temporada son de 285 mil toneladas, creciendo un 10% en comparación a la temporada anterior. En conversación con radios regionales, Francisco Contardo, presidente ejecutivo de Paltas de Chile, entregó más detalles.
8: Desde Paltas de Chile proyectamos que para esta temporada 26-27 nuestra producción va a ser de 285 mil toneladas de palta chilena. Esta es la cifra más alta de los últimos 17 años, lo que nos confirma la capacidad que ha tenido nuestra industria para producir más y mejor. Esto es una muy buena noticia para Chile y los chilenos, ya que una parte importante de lo que producimos se consume en el mercado. Tenemos una demanda muy sólida dentro y fuera de Chile y nuestro desafío es seguir consolidando mercados, así como seguir trabajando en la sostenibilidad de esta gran y noble fruta.
7: El crecimiento de la producción se compara con la producción de la temporada 2009-2010, en la que la industria de la palta produjo 291 mil toneladas de la fruta. De esta forma, la disponibilidad de paltas permitirá seguir abasteciendo al mercado nacional e internacional. En 2025, el consumo de palta en Chile alcanzó un récord de 9,9 kilos por persona, consolidándose como el segundo país con mayor consumo de palta a nivel mundial, solamente detrás de México.
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6: Miedo, insomnio e irritabilidad pueden aparecer después de una emergencia climática. Sin embargo, cuando las reacciones persisten, los especialistas recomiendan buscar ayuda profesional. Sobre esto nos cuenta Ornella Mellado en el siguiente informe.
5: Las personas que han enfrentado una emergencia como un aluvión, inundaciones u otros pueden experimentar distintas reacciones psicológicas durante los días posteriores, como insomnio, llanto, miedo, irritabilidad o recordar constantemente imágenes de lo ocurrido. Según especialistas, estos síntomas pueden extenderse entre 3 y 30 días y corresponden a una reacción aguda al estrés. Se trata inicialmente de una respuesta normal del organismo frente a situaciones consideradas peligrosas, pero puede transformarse en un problema cuando la emergencia termina y las reacciones persisten. Sobre esto, habló el psicólogo y académico de la Universidad de Tarapacá, Cristóbal Pulido Ipaguirre.
9: Y esto es frecuente y puede durar entre 3 días o 30 días, y ahí hay mucha gente que reacciona de esta manera. Algunas cosas a las que hay que estar atento para saber cuándo estamos ante reacciones que no son normales es cuando no podemos volver a la rutina. No se puede retomar la rutina que antes se tenía rápidamente, o se depende, para bajar las revoluciones que quedan después de la emergencia, se depende de drogas, de alcohol, de medicamento o de alguna otra cosa, ¿no?
5: Entre las principales señales de alerta se encuentran no poder comer o dormir durante más de 2 días, sentir miedo irracional frente a la lluvia, presentar una ansiedad mayor a la habitual. También se debe prestar atención a sentimientos de desesperanza, al consumo de alcohol o drogas para enfrentar lo vivido y a la imposibilidad de retomar actividades habituales como trabajar o estudiar. Ante la presencia de estas señales, los especialistas recomiendan solicitar apoyo profesional o acudir a un centro de salud para recibir una evaluación.
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6: Hasta el 27 de agosto, con talleres y funciones en Osorno y Puerto Octay, la región de los lagos conmemorará por primera vez el Día Nacional del Títere y la Marioneta, llevando obras y actividades a escolares de la zona.
4: La región de Valparaíso.
6: Operativos policiales focalizados en la provincia de Petorca, coordinados desde La Ligua junto a Carabineros y la PDI, dejaron 38 detenidos e intensas fiscalizaciones preventivas en comunas como Cabildo y Papudo.

0: Seguimos hablando de materia de emergencias, ya que tras la seguidilla de sistemas frontales que han afectado a distintas zonas del país, especialmente el último que estuvo presente en la zona norte, salta la siguiente pregunta. ¿Estamos preparados para enfrentarnos a emergencias? La respuesta la dio Luis Carrasco, académico del Departamento de Prevención de Riesgo y Medio Ambiente de la UTEM en el programa Regiones al Aire. Y Javier Vera nos cuenta todos los detalles al respecto en la siguiente nota.
1: Hace algunos días el paso del sistema frontal dejó afectaciones en la zona norte del país, específicamente en Tocopilla, dejando calles anegadas, deslizamiento de masas y viviendas afectadas. Situación que vuelve a poner sobre la mesa la capacidad que tenemos como país para anticiparnos y responder ante la situación de riesgo. En ese sentido, Luis Carrasco, académico del Departamento de Prevención y Medio Ambiente de la UTEM, en el programa Regiones al Aire hizo una crítica a la educación social acerca de la preparación ante emergencias.
2: Nosotros decimos tenemos muchos eventos, pero claro, un evento fue en el norte, no fue en el extremo sur. Hay otro evento que fue en el extremo sur, pero no fue en el norte. Entonces, muchas veces esa experiencia no está latente en todas las partes de Chile. Hay gente que está mirando de lejos eso. Ahora, todo este tema del entrenamiento, todo el tema de la educación, tiene que partir desde niños. Yo creo que ahí hay un déficit en términos de trabajar con los niños. ¿Por qué? Porque ese tema cultural es el que te va a acompañar después.
1: El especialista explicó acerca de los factores de riesgo para prevenir las afectaciones ante emergencias de este calibre, dando por ejemplo lo ocurrido en la región de Antofagasta.
2: Como te decía, muchos factores que están en juego, ¿no? Aquí hay un tema que tiene que ver precisamente con el evento, porque hay muchas veces que puede haber un evento de menor magnitud o mediano y esto no va a suceder, pero si pasamos ciertos límites sucede. Entonces aquí hay un tema derechamente de la amenaza. Pero también están las vulnerabilidades, y las vulnerabilidades están cuando se construye mal, cuando se ubican mal las casas, ¿cierto? O no se ordena la población, cuando la fiscalización no es efectiva. También tiene que haber una política, somos bastante permisivos en general en Chile.
1: Por último, Carrasco entregó recomendaciones para estar preparado ante una emergencia, y dentro de ellas se encuentra que cada familia debe tener una mochila de emergencia. Asimismo, hizo el llamado a las autoridades para crear un canal único de información para emergencias, recomendando la radio para tener un único medio de información oficial.
0: Detectives de la Brigada Antinarcóticos de la PDI de Valdivia realizaron una serie de operativos que permitieron detener a 12 personas e incautar más de 150 kilos de distintas drogas avaluadas en más de 1.097 millones de pesos. De los detenidos, 7 son chilenos y 5 extranjeros en situación migratoria irregular. Los procedimientos se desarrollaron entre el 17 y el 20 de agosto en coordinación con la Fiscalía SAC Eco de Los Ríos y permitieron decomisar cannabis, cocaína base, clorhidrato de cocaína, ketamina y comprimidos de MDMA. El prefecto inspector José Miguel Cea Lara, jefe de la PDI Los Ríos, entregó más informaciones sobre los operativos.
3: Se ha logrado incautar en total y en 4 días, en 4 operaciones distintas y con distintos registros, tanto en la región metropolitana como en esta región de Los Ríos, más de 153 kilos de distintas drogas, entre ellos cannabis sativa, clorhidrato de cocaína, cocaína base y también éxtasis, más de 200 comprimidos de éxtasis. Todo este trabajo, todas estas dosis, tiene que ver con haber quitado desde nuestros barrios más de 332 mil dosis de estas sustancias, estas distintas sustancias.
0: Las investigaciones establecieron que parte de las sustancias eran adquiridas en las regiones metropolitana y del Biobío para posteriormente ser trasladadas por tierra hasta Los Ríos y distribuidas en comunas como Valdivia y Río Bueno. En total, la PDI decomisó cerca de 128 kilos de cannabis, más de 11 kilos de cocaína base y 13 kilos de clorhidrato de cocaína, además de ketamina y 209 comprimidos de MDMA. Las sustancias equivaldrían a más de 332 mil dosis. Los operativos también permitieron sacar de circulación armas de fuego, municiones, vehículos, teléfonos celulares, un chaleco antibalas y más de 1.5 millones de pesos en efectivo.

0: cáncer de mama es la principal causa de muerte oncológica femenina en Chile. La mamografía anual desde los 40 años y la ectomografía actúan como métodos complementarios e indispensables para un diagnóstico oportuno y certero. Aury Morales nos cuenta más al respecto.
1: En Chile, el cáncer de mama se mantiene como la principal causa de muerte oncológica en mujeres. Frente a este escenario, la detección en etapas iniciales resulta crucial para acceder a tratamientos oportunos y mejorar de manera sustancial el pronóstico de las pacientes. Al respecto, Sasha Ortiz, tecnóloga médica especialista en imagen mamaria y docente de tecnología médica de la Universidad del Desarrollo, enfatiza el rol de cada estudio, señalando que es importante entender que la ecografía no reemplaza la mamografía como examen de tamizaje.
2: Sin embargo, es importante entender que la ecografía no reemplaza la mamografía como examen de tamizaje, sino que ambos métodos son complementarios. La prevención y el control periódico son fundamentales para detectar de forma precoz el cáncer de mama. Con lo anterior, el mensaje es que debes consultar con un médico y agendar tus exámenes correspondientes.
1: La mamografía, que es recomendada de forma anual a partir de los 40 años, permite identificar microcalcificaciones y anomalías no palpables. Por su parte, la ecotomografía mamaria utiliza ultrasonido y destaca por su precisión al evaluar tejido en mamas densas, diferenciar quistes de lesiones sólidas o estudiar a pacientes jóvenes y embarazadas. Junto a los chequeos rutinarios, los especialistas recuerdan consultar de inmediato ante la presencia de nódulos palpables, retracción del pezón, cambios de textura en la piel o secreciones anómalas.
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3: Autoridades alertaron por un presunto vertido de aguas servidas en la playa Las Ventanas. La diputada Chiara Barchesi solicitó fiscalización sanitaria tras denuncias del municipio y pescadores locales, quienes advierten una descarga permanente al mar que podría afectar recursos marinos y la salud de la comunidad.
0: La región de Arica y Parinacota.
3: Las universidades de Arica registraron un alto nivel de postulaciones para el proceso 2026. En la Universidad de Tarapacá, Ingenierías y Psicología lideraron la demanda con más de 4.900 postulaciones efectivas y un aumento del puntaje de corte en más del 50% de las carreras.
0: La región de los lagos.
3: Autoridades regionales y Empormont presentaron en Castro el proyecto Centro Logístico y Extraportuario para Chiloé. La iniciativa considera un terreno fiscal en Dalcahue y busca ordenar la carga, mejorar la conectividad y proyectar el desarrollo logístico del archipiélago a largo plazo.

0: La PDI investiga la muerte de una bebé de 4 meses en Puchuncaví y el padre de la menor está detenido por parricidio. Constanza Zambrano nos cuenta más sobre el caso.
1: La Brigada de Homicidios de la Policía de Investigaciones investiga la muerte de un bebé de 4 meses en Puchuncaví, en la región de Valparaíso. El principal sospechoso es el padre, quien estaba a cargo de la menor y fue detenido por el delito de parricidio. Explica más detalles del caso el fiscal Cristian Andrade.
2: Pudo determinar que la menor está al cuidado de su padre. El imputado atendió que está al cuidado de la menor y que la menor resultó fallecida. Se determinó pasarlo a control de detención, atendido la posición que tiene de cuidado y garante de la menor, que en definitiva resultó fallecida y cuyas causas que determinaron la muerte van a ser materia de la investigación.
1: Según los datos entregados por el Ministerio Público, la madre de la menor concurrió al CESFAM de Puchuncaví con la lactante en paro y pese a las maniobras de reanimación realizadas en el CESFAM, la menor falleció. Actualmente, el padre de la menor quedó a disposición de la justicia ya que estaba a cargo de la lactante. Además, la PDI se encuentra investigando las últimas horas de la vida de la menor y las causas de su muerte. La detención se amplió hasta este lunes 24 de agosto, mientras el Ministerio Público reúne más antecedentes para pasar a la formalización de cargos.
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0: El gobierno regional de Ñuble inauguró el nuevo edificio del retén Cato en Coihueco, obra que implicó más de 1.200 millones de pesos de inversión para reforzar la seguridad y atención policial permanente en la comunidad.
3: La región del Maule.
0: La circulación de virus respiratorios alcanzó un 61% de positividad en la región del Maule, su nivel más alto del año. Las autoridades de Talca advirtieron un alza en consultas de urgencia e instaron a reforzar la vacunación.
3: La región de los Lagos.
0: El Liceo Politécnico de Castro ganó el concurso gastronómico Recetas del Bicentenario de Chiloé gracias a su preparación Menú del Caleuche, destacando en Castro por su identidad territorial, técnica y rescate de productos locales.

0: Un estudio realizado por investigadores de Chile y Tasmania reveló que los bosques de Wiro no solo sirven como refugio para distintas especies marinas, sino que también puede modificar las condiciones del agua y generar ambientes más favorables para la vida. Los científicos estudiaron bosques de Wiro gigante en 7 lugares, 4 en Tasmania, 1 en Concepción y 2 en la región de los lagos. Los resultados mostraron que estas grandes algas pueden aumentar localmente los niveles de oxígeno disuelto. Cristian Vargas, profesor titular de la Facultad de Ciencias Ambientales de la Universidad de Concepción e investigador del Instituto Milenio de Socioecología Costera, explica las consecuencias que puede tener la degradación o extracción excesiva de estos ecosistemas.
1: Podríamos perder biodiversidad, sin lugar a dudas. Son zonas de refugio y crianza, productividad pesquera y parte de la capacidad natural del ecosistema para regular las condiciones del agua. No se pierde solamente el alga, sino que además se deteriora toda una red ecológica, una trama trófica que depende de la estructura de este bosque.
0: Para realizar el estudio, los investigadores compararon las condiciones del agua dentro y fuera de los bosques de Wiro. En Concepción encontraron uno de los resultados más significativos. Al interior del bosque se registró casi 9 veces más oxígeno que fuera de él. Chile posee una de las mayores extensiones de bosques de algas del mundo. Sin embargo, estos ecosistemas enfrentan amenazas como la extracción excesiva e ilegal. Vargas destaca la importancia de protegerlos.
1: Proteger los bosques de algas significa proteger no solamente a la alga, sino también los refugios que podrían ayudar a muchas especies marinas chilenas a enfrentar las consecuencias del cambio climático.
0: Los resultados aportan nuevos antecedentes sobre el papel que cumplen estos bosques submarinos y la importancia de su conservación frente a los cambios que experimentan los océanos.
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0: Una gran plaza ciudadana celebrará el Día del Niño en el Gimnasio Fiscal de Punta Arenas, ofreciendo a las familias actividades deportivas, recreativas y diversos servicios públicos orientados a la infancia y la comunidad. Y llegamos al final de esta entrega informativa. Nos volvemos a encontrar en un rato con una nueva actualización de noticias, así que no se separe de nuestra compañía. Que esté muy bien.
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0: 8:33. Primeras.
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2: 9:03.
3: Primeras.
2: 9:03.
3: Primeras.
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0: No te separes de nuestra sintonía. Ya continuamos con el matinal más desordenado del planeta terrícola.
1: Radio Rosario te indica la hora.
2: 9:30.
1: Primeras.
3: Temperatura 11 grados.
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Hola. Hola, ¿qué tal? ¿Cómo están? A ver, un, dos, tres, ahí. Bájeme la cortina, ahí sí. ¿Cómo están? Un gusto saludarles, muy buenos días. Oye, por acá recién tomando controles para poder saludar y iniciar esta semana. Lo primero es saludarles, esperando en Dios que estén todos muy bien. A esta hora de la mañana nos acompañamos ya en la 92.7, la radio de Litueche. Conectados a través de Facebook en el Día Internacional de la Música Extraña. Qué extraña las cosas que celebran, ¿no? Oiga, le voy a contar que tenemos 12 grados de temperaturas reales y un 90% de humedad. ¿Sí? Un 90. O sea, ya llueve. Bueno, y la sensación térmica es muy similar, 11 grados. Ay, ay, ay. Así que vamos a comenzar la música así de esa manera. Ahora sí. Vamos a la música. Regresamos de inmediato ya en esta mañana.

0: Así comenzamos esta mañana. Oye, vamos a saludar a quien llegó primero y a Karencita Donoso Serrano. Ya llegó a nuestro Facebook los primeros minutos. Un aplauso para ella. ¿Sí? El primer aplauso de la mañana de este día, lunes 24. 24, ya, oiga. Así pues. Iniciamos esta mañana junto a nuestros auspiciadores ya, ¿no? Sí. 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
1: Buen día.
0: 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Oye, cuando están un poquito pasados, mejor todavía. Saludamos a quienes están en el WhatsApp ya, nos contactan por acá, nos dan los buenos días, muchas gracias. Son las 9 horas con 52 minutos. El día de la música extraña hoy, informe internacional, ¿eh? ¿Qué será eso? Vamos a averiguarlo. Ya vamos a ir a noticias y mucho más. Vamos a ver qué tenemos por acá en nuestra programación. Oh, temazo, temazo de la era romántica.

Ya, hoy estamos de vuelta en este día lunes y ya a la vanguardia. Oye, a la vanguardia de las comunicaciones. No, no lo digo por nosotros, humildemente. Lo digo por la NASA. Hoy una noticia que llega desde la ciencia. La NASA, usted sabe que es la número uno, ¿cierto? La que manda con lo que son viajes espaciales, inventos, materiales, aleación. Bueno, ellos experimentan y experimentan. Bueno, la NASA logró un nuevo hito en la historia de las comunicaciones espaciales. Recibió en las instalaciones del Jet Propulsion Laboratory, el JPL, un video emitido a 31 millones de kilómetros de la Tierra. Sí, da la sensación como que estaban llamando a los extraterrestres, claro. No, no se trata de un experimento. Pero, ojo, con la distancia, 31 millones de kilómetros de la Tierra. Este evento fue parte de un experimento realizado por la sonda espacial CIGSE, que transmitió un clip de 15 segundos de un gatito, que tardó poco menos de 2 minutos en llegar a nuestro planeta. En 2 minutos el video viajó 31 mil kilómetros. 31 millones de kilómetros, ahí sí. 31 millones de kilómetros. Ay, ay, ay. Imagínense lo que van a hacer con eso. Claro que cuánto tardó en llegar allá este experimento es otra historia. Claro, el video se demoró eso. Pero si ya empiezan a colocar cámaras en el espacio exterior y pueden llegar las señales a esa velocidad, ¿se imaginan las investigaciones que van a hacer en adelante? Ay, ay, ay. Noticias que llegan a esta hora desde ese mundo interplanetario. Vamos a saludar, y ya no son de otro planeta, son de acá. Y nos da gusto, digo, saludar a Alicia Brito Cáceres, que nos está acompañando, junto con quien llegó primerito. Oye, sí. Oye, tengo corrida la pantalla, por eso me tardo un poquito. Sí, Karencita Donoso Serrano y Alicia Brito Cáceres ya están con nosotros. Y nosotros vamos a ir a la música y regresamos, pues. Regresamos en minuto.

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0: 10 y 5 minutos. Primera.
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Ay, lo que era. Hoy estaba mirando una noticia que voy a compartir con ustedes por acá, que tiene que ver con la información del tiempo. Y bueno, por experiencia nomás, agosto parece que se va a despedir como era agosto en antaño. Ha sido la tónica de agosto en este tiempo. Estamos bajo alerta amarilla regional, se mantiene por... o alerta preventiva temprana, si usted lo quiere, debido a eventos meteorológicos que están asociados a vientos de intensidad normal. Ojo con eso, que a algunos le ponen sensación ahí a los titulares. Vientos de intensidad normal a moderado, o sea, normal y a descender, cierto, a moderado. De acuerdo a los antecedentes entregados por la Dirección Meteorológica de Chile. El aviso meteorológico es el 437 del 2026. Señala que durante el día martes 25 de agosto, vale decir mañana, se esperan vientos de 25 a 40 kilómetros por hora, con rachas hasta 50. En sectores del litoral, como somos nosotros, cordillera, costa, valle y precordillera, también en la zona cordillerana, las ráfagas podrían alcanzar 70 kilómetros por hora, o sea, al otro lado de Rancagua, arriba. Condición que se extendería hasta el miércoles 26, que es un laxo de 24 a 36 horas más o menos. Ante este escenario existen riesgos de voladuras de techumbres, caídas de ramas, árboles sobre tendidos eléctricos y eventuales cortes de suministros. Eso es lo que podría pasar. Techos que están sentidos por ahí, que no se han reforzado. Algunos árboles que quedaron medio sentidos. Podrían darse de esta cosa. Por eso que es una alerta preventiva. O sea, se llama la prevención a no dejar cosas expuestas. Hay que cuidarse unos días más, ya que este evento se espera que tenga su final ya a fines de semana también. Vamos a estar con una semana húmeda. Eso es lo que se espera, de tener toda la razón el sistema y funcionar. Estaríamos pasando un día especial. Vamos a ir a la música porque tengo una llamadita por ahí en el teléfono. Vamos a ver qué teníamos programado por acá. Vamos con la música.

Hoy estamos de regreso por acá cuando son las 10 de la mañana, ya con 23 minutos. Vamos a saludar a un amigo que está por ahí en sintonía. Hoy él es mi mejor enemigo, sí, aunque usted no lo cree. No, un gran amigo. Por ahí que lo estaba llamando para saludarlo. Lo sentí como en un local público. Están buenos los completos hasta ahora. Sí, ya los. ¿Qué es que está tomando copete? Mire, por acá me vinieron a decir que estaba por acá, que le está puro copete hasta ahora. Muy temprano. 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Así vamos compartiendo la música. ¿Qué más tenemos? Ya pasamos la noticia del clima, así que mañana a firmarse, sobre todo los que andan con gorro, que no se le vaya a volar. Ya lo saben ya. Bueno, vamos con un temita musical, regresamos de inmediato. Vamos a regalarle un tema ahí al amigo. Sí, bueno.

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1: Ahí estaba Juan Gabriel. Vamos si todo viene llegando a los estudios. Juanga. Oye, perdón la bulla, pero usted sabe que cuando Dios los cría, mejor voy a irme con la música y a lo que es los comerciales, ¿eh? Ya regresamos.

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2: 10:32. 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

0: Oye, buen día, estamos de vuelta. No lo había anunciado, no lo había invitado, no le había dicho nada, pero los tengo aquí frente a los micrófonos. Hasta la P, dos amigos. Patricio Fernández, ¿cómo está, señor?
1: Muy bien, pues, amigo Mario. Un gusto estar aquí de nuevo.
0: Don Sergio Fernández, digo, don Sergio Barraza, ¿cómo está usted?
2: ¿Cómo está, amigo Ariel Núñez? ¿Cómo está usted? Qué gusto saludarlo.
0: Oiga, tengo estos dos grandes amigos con una razón. Estamos haciendo una invitación para el día 5 de septiembre, cuando se a las 15 horas. Se llama
1: el té solidario y
0: peña.
1: Peña solidaria. Y continuamos con la peña solidaria.
0: Ah, entonces sí. Dejaron malo. No me hagan ese tipo de invitaciones porque leo mal, porque dice peña solidaria.
1: Ya, mantengamos la peña solidaria.
0: Mantengamos la peña.
1: Oiga, lo importante es que es una actividad completamente solidaria
0: y gratuita. Entre paréntesis. No hay ediciones. Pero quiero contarle a quienes están escuchándonos que la razón de que los pillé aquí justito es porque son dos personajes ya tradicionales en este evento. Estamos con el animador y con el bailador.
1: Oye, sí, baila extraordinariamente bien, ¿eh? Tiene unos pasos pélvicos este hombre, pero extraordinario.
2: No,
1: que después no se puede parar no se puede mover en toda la semana.
2: Sí. No, por favor, no hagan caso a los comentarios de estas dos personas. Yo las respeto por la edad. Y porque ya están en la edad que va todo así, ustedes lo entienden, pero son muy buenas personas en el fondo, bien al fondo.
0: Vamos a tener que ir para el otro terreno, güey.
2: Así que ahí ellos son don Patricio Valenzuela, don Mario Núñez, grandes personajes.
0: Perdón, no, sí, Valenzuela, se anda clarito.
2: Fernández, don Patricio Fernández, me equivoqué.
1: Sí, se nota.
2: Y grandes personajes de acá del Litoeche, de los cuales yo me siento muy honrado de contar con su amistad. Así que aprovecho a saludarlos a ellos y a su familia. Y espero que encontrarnos nuevamente, como todos los años, en la ahora Peña Solidaria, donde vamos a estar presentes, Dios mediante, para poder cooperar como siempre con ustedes.
0: Ya tienen un público.
1: No, maravilloso. Y además, ¿por qué estamos acá? Porque acá mi querido amigo me dio el dato de un artista que ya lo hemos contratado para el día 5.
0: Allá, se así puede confirmar.
1: Está confirmado, ¿cierto?
2: Exactamente.
1: Don Nelson Gutiérrez.
0: Don Nelson Gutiérrez, bien. ¿Algún ya tipo de música especial o va a ser sorpresa?
1: Mira, le hice la consulta, pero yo prefiero que sea sorpresa porque este artista tiene una variedad de música, de lo que se le pida, él canta y toca.
0: ¡Ajale! Bien.
1: Y también acabo de confirmar hace una media hora atrás a Jeremy.
0: Jeremy también lo va a acompañar.
1: También va a acompañar con unos tepitas musicales. Estamos armando la parrilla, más unos grupos musicales, ¿cierto? Artísticos, de baile. Uh-huh. Va a estar el grupo folclórico Espíritu de mi Tierra, que también está confirmado.
0: Bien.
1: Me faltan un grupo de amigos de Manantiales, pero ahí parece que...
2: Perdón que interrumpa, don Patricio, pero yo estuve conversando con esa gente, representante legal. Y según ellos tienen algo más importante, parece que esto, y no van a venir. Tienen un compromiso anterior.
1: Yo creo que no hay nada más importante que cooperar acá en esta peña solidaria, sí, en nuestra parroquia.
0: Pero trata de tirarlo, pero no es culpa de nosotros.
2: No.
1: Es que le faltaba un integrante, tenía algunas complicaciones, ¿cierto? Sí. Tenía compromisos previos.
2: Exacto.
1: Pero yo le dije...
0: Sí, tiene el acordeonista, está con los dedos tiesos. Se lava las manos con la pastilla azul. O sea, metió la mano al baño para...
1: Yo había que
0: los dedos tiesos.
2: No, pero...
1: Ahora entiendo por qué los fideos me quedaron así.
2: Oiga, no, yo le... No me digan nada. Bueno, en todo caso, es cordial empezar la semana así, con algo de alegría. Y desearle a todos ustedes, aprovecho de saludar a todo el público, como siempre lo hago, no lo hice por Facebook, pero lo voy a hacer en forma personal. A todos los amigos oyentes y a su familia, y esperar que tengan una muy buena semana, un buen bendecido día y bendecida semana, y a disfrutar, aprovechar ahora que no cae agüita todavía, a disfrutar esto y después prepararnos para el día 5, que va a ser muy, muy importante.
0: Parece que no se nota que no están escuchando. Tenemos lluvia, amigo, de barrato hasta el 26 con la alerta preventiva.
1: Oye, fue justamente por eso que yo estaba comprando el pan.
0: Pam.
1: Y estaban escuchando en la radio Rosario y escuché a mi amigo. Y habló de la semana húmeda. Y yo dije, pero si la semana húmeda es la semana del 18, ¿vo? Pero ahí él después le explicó correctamente que viene lluvia.
0: Ya. Viene lluvia. No, ¿Se va a ir agosto como antiguo? Oye, a propósito antiguo, ¿usted se acuerda por ahí con el año cero más o menos cómo era agosto, igual que ahora, no?
2: Bueno, cuando yo lo vi a usted recogiendo mora en el Paseo Ahumada, junto con don Patricio.
1: Yo vi cuando hicieron el hoyo de la primera línea del metro, ¿eh?
0: ¿Quién puso la primera piedra?
1: Usted estaba trabajando
2: ya. Yo cuando vi ahí en la Gran Avenida ahí de cómo era, a ver, yo vi todo el proceso completito hasta la inauguración. Bueno, completo, si yo estaba ahí cuando pasaban las micros hacia el sur por la Gran Avenida, bueno.
1: Usted era de los primeros sapos que decía, oye, vaya siete.
2: No, ¿cómo se llaman esos?
0: Yo tenía la misma palabra en mente.
1: Miren, ahí no está, sé, usted.
2: Bueno, Dios los críe, el diablo los junta.
1: Oye, pero ¿sabes esto que le, oye, Mario, la diferencia es que después con el tiempo usaba el lápiz y papel?
2: antes era con una. Cuando yo conocí a don Mario, él hacía los libretos de la, porque él tenía una radio Galena, con eso funcionaba en ese tiempo, y don Patricio le ayudaba ahí a picar le hacía las letras ahí en una roquita con un cincel. Pero bueno, así es la vida, pues ahora ya la cosa cambió, están ya están por jubilar, entonces están haciendo los últimos estertores de la locución.
1: No es broma.
0: Don Mauricio dice que lo espera un ratito, viene a compartir su experiencia también.
2: No, sí, pero tiene que pagar la cuenta primero donde la dejó.
1: Y ahí no tengo idea.
2: No, a donde la dejó don Mario.
0: Ay, oh, terrible.
1: Oye, Mario, disculpa, yo te agradezco la invitación, puesto que casualidad no estaba ni siquiera planificado. Pero la invitación para toda la comunidad de nuestra querida comuna de Litueche es participar, cooperar en el mes solidario. Uh-huh. Y en esta hermosa actividad que organiza nuestra parroquia todos los años. Felizmente, se llena el local donde hacemos la actividad.
0: Así es, y tienes una petitoria, ya está la sintonía contigo, dice don Pato, un chistecito.
1: No puedo.
2: Ah, no se puede.
1: Ah, mira, si puedo uno.
2: No, puedo uno.
1: Este sin censura. No, este es con censura. No, este es fino. Espero que lo entiendan.
0: Cuac.
1: Mira, así dice el mensaje. Si tú eres feliz.
0: Ya.
1: Y tienes fe. Si pierdes la fe, eres lis.
2: Bueno,
0: oiga, entonces, eso no lo tomen en cuenta, por favor, y vengan a la.
1: El otro chiste.
2: Por favor, quiero aclarar que
0: la persona que no lo conocemos
2: anda con un gorrito de lana negro, por si acaso, si lo ven por la calle.
1: Pero por lo menos apóyeme, ríanse ustedes. Bueno, una risa, aplauso ahí.
0: No, si le puse una risa.
1: Sí, pues si pierdes la fe, si eres feliz y pierdes la fe, eres lis.
2: No, yo tenía uno, pero era
0: No.
1: Si es peor que el mío, no lo cuente, don Sergio, por favor, no lo cuente.
2: Era de don Otto. No, pero mejor no, dejémoslo, lo vamos a
1: hacer.
2: Para el día de la Peña Solidaria va a haber un show de chistes muy bueno.
0: Ya, ahí está el compromiso.
1: ¿Listo?
2: ¿Tiene otro artista? A cargo de don Patricio Fernández.
1: Sí, voy a tener que mejorar mi chiste, ¿eh?
2: Eso sí. Yo tengo que hacer una.
1: No, es quizás esto que si yo cuento mi
0: ya, chiste. Ya, para don Sergio hay una petitoria también de parte de su amigo. Que recuerde algún capítulo de Lo que cuenta el viento.
2: Lo que cuenta el viento, muy importante. Cuando yo veía. Cuando
0: no, era, él.
1: Yo también me acuerdo.
2: Oiga, cuando está su. El amigo Núñez de allá de. El de allá de Piedra Partida, ¿no? ¿De cuánto se llama aparte?
1: Pero la historia de Lo que cuenta el viento.
2: No, había otro ahí del.
1: Mira,
2: Cumbres Tenebrosas, esa es la que veía usted por don Mario.
1: Ah, Barnabás Collins.
2: Barnabás Collins, ¿se acuerda?
0: Pero no le saque el kit, le están pidiendo que haga un recuento. No le saque el kit.
2: No le hago el kit, lo que pasa es que tengo muy, digamos, a ver, ¿cómo le explico?
0: Para que no tenía rabia.
2: No, es que lo que pasa es que tengo. Es
1: que estaba grabando.
2: Sí, tengo muchos capítulos en mente y voy a seleccionar uno y más adelante lo voy a contar, me comprometo.
1: Oye, ¿sabe que yo como estudiaba, siempre estudiaba en la tarde, en esos años no había jornada completa?
2: Ya.
1: a la hora de almuerzo, mi mamá colocaba la radio y escuchaba Lo que cuenta el viento.
2: Lo que cuenta el viento.
1: Sí. No, sí, ahí escuchaba lo que y en la noche se escuchaba La Linterna Roja o La Tercera Oreja.
2: La Tercera Oreja, yo escuchaba, era un programa.
1: Yo no era viejo, era un niño,
2: era por caso. Ya dejémoslo ahí. Era el deportivo, el deporte, la residencia en La Pichanga. Y a la hora de almuerzo me hacían escuchar Hogar Dulce Hogar.
1: Ah, también.
0: Les voy a pedir un favor, que hablen un poco más calmado, porque la señora Carol, que tiene el programa en la tarde, tiene la señal internet lenta, entonces está entendiendo más lenta, no alcanza a entender los mensajes.
2: Ah, señora Carol.
0: No se acerque tanto al micrófono.
1: Ahí estamos bastante bien.
0: No, si tú estás bien.
2: Yo espero que esté escuchando bien, la saludamos con mucho cariño, con mucho afecto, como siempre, no. Y escuchando su programa. Ahora don Mario va a tirar un tema para don Patricio,
1: con todo respeto. Sí, pero antes del tema, tuve recién conversando con la señora Carmen, ahí la saludé personalmente, la felicité por su programa.
2: El tema que le gusta a don Patricio es Agüita de Coco, la quiere escuchar él con todo cariño, que le sirve a él.
0: No quiere nada, no. No, si no es que escuche mal. Es
2: bueno.
0: Sí, sí, es bueno.
2: Es bueno, sí. Él me dijo que
0: es un tango con conga.
2: es un tema mundialmente conocido por nosotros mismos.
0: Es mundialmente conocido por él.
1: Ah, pero qué simpático. Qué agradable, como dijo usted hace poquito rato, partir un día lunes con alegría y sobre todo. De improviso.
2: No, de improviso, y con esta compañía, este trío que se ha juntado, espero que las personas entiendan este humor y tómenlo con mucha calma. Y ahora viene un tema también, porque el programa también es musical, más que nada.
0: Pero aquí mando yo, ¿cómo que era el corte?
2: Aquí mando yo, dice alguna vez. Oye, aquí lo dice con tanta.
1: Con tema musical y no suelta el micrófono.
2: No, para nada, oiga, y lo dice con tanta. Dice, aquí mando yo, es la única parte donde puede decir eso. Cuando usted lo llama a la hora de almuerzo, estoy lavando los platos. Estoy haciendo eso.
1: Oye, ¿sabes la garantía de la don Sergio acá? ¿Ah? Es que con su bigotito te deja el micrófono limpiecito,
2: ¿sabes? Exactamente, no tengo ni un problema, es un filtro que tengo yo natural.
0: Es lo que estoy tratando de explicarle a señora Carol. Que está acostumbrado a su micrófono de reja antiguo, entonces por eso se acerca ahí.
2: No sea así.
0: Dije reja.
2: Ya.
0: Bien. Muchas gracias, señores. Perdone que lo haya pillado de prevenido sin libreto.
2: No, don Mario, muchas gracias por la invitación. Ahora, en este momento, paso a retirarme porque tengo que hacer mis cosas. Tengo que ir al hospital, tengo que ir a la municipalidad.
0: No está llamando
2: a
0: la señora que diga el tiro.
2: Y aparte de eso, y el combo que me va a llegar.
1: Miro el tiro.
2: Sí, no, y a otros que lo mandaron a comprar el pan, ahora sí que le va a llegar.
0: ¿Tú crees que mira así para la calle porque tiene nervioso?
2: No.
1: Igual que tú mirando por
2: ahí. No, él se pone de frente y está el vidrio por eso.
1: Bueno, cada uno como puede.
2: Se cuida como puede. Ya, Marito, un gusto, harto cariño a todos y muchas gracias por la invitación, don Mario.
0: Muy bien, a la otra esperamos por acá don Mauricio también, porque estamos trompitando.
2: Que pida permiso.
0: Ya, vámonos con la agüita. Regresamos.

Oye, ya estamos de vuelta. Saludamos a nuestra amiga Joanita Fuente también por ahí que está en sintonía. Oiga, al señor tenista lo he invitado 10,000 veces. Se va en puro bla bla nomás. Todavía no viene. Que me llame por teléfono, que conversemos al aire, recordemos aquella época. Anda por ahí nomás con el caballero. Lo saludamos y saludamos a don Mauricio, que dice don Pato un chistecito, le decía. ¿Eh? Sí, pues. Bien. Buenos días, Secano, dice también por acá. El tío de hoy día. El lomito dice. Ya, lo vamos a dejar ahí. Dice que es el día del lomito, hoy día es el día de la música extraña. Según dice por acá. ¿Cuál lomito? ¿Qué es lo que es un lomito? ¿Qué será? Buena pregunta, ¿eh? Claro que sí. A ver, vamos a repasar los saluditos por acá, después de esa instancia que tuvimos que soportar. ¿No queda otra? No. Son bromas, no, para los amigos que ya se retiraron, ¿eh? Sí, estaban muy nerviosos, lo estaban esperando en la casa, así que, pero qué hice. Saludamos a nuestra amiga Virginia Barraza, a don Mauricio Roberto Santander, también a Alicia Brito Cáceres, y a quien llegó primero el día de hoy, a Karencita Donoso Serrajano. Ay, ay, ay. Hoy ya le dimos las noticias del tiempo, se viene un tiempo de inestabilidad, así se llamaba hace algunos años atrás. Con vientos que van de normal a moderado, con parte normal, lo que algunos llamarían que es como los fuertes, aunque son normales, hay riesgo de voladores de techo, claro, por eso es preventivo, son para aquellos techos que quedaron inestables, ¿cierto? Que los reparen, porque se viene otro episodio en estos días. 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Hoy podríamos ponerle una cumbita en realidad, ¿o no? Al ritmo de cumbia,

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0: 11:08. Primera.
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3: 11:11.
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Ya de regreso, 11 de la mañana con 19 minutos. 11 con 19, 12 grados. Mañana de día lunes 24 de agosto, ¿no? Muy buenas noticias para el mes que viene ni para este día. Comparte el medio El Tipógrafo, medio de comunicación de nuestra región. Malas noticias para el mes de septiembre. ¿Qué pasó? Bueno, el Ministerio de Energía publicó este día miércoles el decreto 8T, que fija los nuevos precios de la electricidad para los clientes regulados. Esto se va a traducir en un aumento, un promedio de un 5,3% en la cuenta fija de los usuarios de CGE, o sea, nosotros, según estimaciones, digo, de la Comisión Nacional de Energía, el CNE. De esta manera, la totalidad de las comunas de O'Higgins, o sea, las 33, recibirán, digo, el impacto del alza, aunque con distintas intensidades. Rancagua, Codegua, Coinco y otras 15 comunas, La Estrella, Litueche, Las Cabras, registrarán, las menores alzas, gracias a un descuento por reconocimiento de generación local. Se lo repito, se va a subir la luz, pero el área de La Estrella, Litueche y Las Cabras van a recibir menor alza gracias a un descuento por el reconocimiento de la generación local en las comunas que albergan centrales eléctricas en su territorio. Ahí se ve, se refleja ahora de las primeras ventajas ya que empiezan a tener estas energías no convencionales o energías renovables. En estos minutos está en estudio de impacto ambiental una nueva planta también que va a involucrar al sector de Loica, conjunto con Litueche, o a San Pedro y Litueche como comunas. Va a haber una alza, vamos a ver qué tanto lo va a afectar en el mes de septiembre. Noticias que compartimos con ustedes a esta hora acá, en vivo y en directo, donde también nos programan temitas como el que sigue.

0: Oye, de forma positiva, ayer nos quedamos con la inauguración del escenario, hablando de Teletón 2026. Bueno, había unos artistas por ahí vega comprometidos, no se hicieron llegar y prefirieron el fútbol. Pero bueno, si son las cosas, estamos iniciando con un grupo de voluntarios que se está afiatando para poder llevar a cabo la Teletón 2026. Se entiende un comenzar lento entre el grupo, porque no estamos acostumbrados. Nosotros el Litoeche ataca el día de nomás, ¿eh? Pero hay actividades que están pensadas, planificadas y perfectamente realizables. Así que se van a llevar a cabo de todas formas. Pero se saludan, ¿cierto?, a ese grupo de voluntarios que igual dejaron sus cositas el día domingo. Estuvieron ahí presentes, ¿cierto? Por lo menos se colocaron las telas, se pudo conversar un rato. Y también ya planificar la próxima reunión de organización. Le vamos a ir contando.
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0: Oye, vamos a otro tema también, ¿eh? La comunidad astronómica quedó sorprendida por un descubrimiento de un planeta gigante, ¿eh?, y rocoso, similar a la Tierra. Está cerquita, sí, está cerquita de nosotros. Es aproximadamente 2.5 veces más grande que nuestro planeta, pero tiene una masa 23 veces mayor a la Tierra, más rocoso. Situada a unos 87 años luz de nuestro planeta. 87 años luz. Ni siquiera 87 años 100 por hora, ¿eh? Luz. Y la luz viaja a 365.000 kilómetros por segundo. Está más lejos que quizás cuántas vidas más. Estas informaciones son simplemente algunos canapés para nuestro conocimiento, ¿eh? Sí, son como algunos bocados de conocimiento nomás. Pero quién sabe, en una de esas distancias a lo mejor pueden cambiar. El mundo está recién en pañales, descubriendo a sí mismo, ¿cierto?, cómo es. Ya casi nada lo sorprende, ¿eh? Sí. Bueno, este planeta denso como esto no es, son raros, dice Kraft, quien explicó que en el que dirige, cierto, este estudio, que aún no ha sido normalizado ante la comunidad científica, porque se tiene que mostrar a sus pares, pero sí está en algunas plataformas abiertas. Dice él que, pero normalmente son pequeños estos planetas que se parecen rocosos, similares a la Tierra o a Mercurio. Este planeta, en cambio, es 2.5 veces más grande que nuestro hogar, la Tierra. Bueno, cosas fascinantes en el mundo de la ciencia. Son muy atractivas estas notas. Nosotros las compartimos con ustedes, como le digo, como un canapé de conocimiento nomás. ¿Quién más tenemos por acá? Tenemos un audio, vamos a escucharlo y vamos a ir a lo que sigue. Oye, ya 11:30. Vamos a la música, regresamos de inmediato.

0: 11:34. Primera.
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Buen día, secano, a las 11 de la mañana con 42 minutitos. Buen día. Buena hora para continuar saludando. 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Ya se deja sentir la melodía porque tengo un saludito. Por

Ya, ahora sí vamos con el saludo de cumpleaños a esta hora de la mañana. Vamos con la música. Oye, con esta canción ahí, con el feliz cumpleaños, Un saludo muy especial por allá en Campo Real para la señora Lala. La señora Lala está cumpliendo una nueva vuelta a la primavera. Le dicen sus vecinos por ahí, sobre todo don Roberto, que es muy buena persona, así que la saludamos con harto cariño en esta mañana, esperando que lo pase muy, pero muy bien. Un aplauso para usted. Que sea bien saludada, por supuesto, Claro que sí, pues que siga cumpliendo mucho, mucho más. Así que ahí está el saludito, reiteramos el aplauso para nuestra amiga Lala, un Campo Real. Noticias. Y nosotros vamos a la música, claro que sí, pues regresamos de inmediato.

Ay, ay, ay, estamos de vuelta. Saludamos a las amistades por ahí que están haciéndose. Están haciendo un asalto, asaltando un repollo, ¿cómo fue? Un salteadito de repollo. Algo por ahí, tiene que haber sido. No, porque ¿cómo van a asaltar un repollo, oiga? No, imposible. No. Un abrazo apretadito a esta hora de la mañana para ustedes que están ahí, ¿cierto? En la sintonía. Oye, ¿cómo está? ¿Cómo va a estar ese cumpleaños? Me dieron las gracias nomás, pero no, nadie torta ni una cosa así, ¿no? Ya, dejémoslo ahí nomás. No. Oye, saludamos a Roxanita por acá que nos dice: hola, buenos días, don Mario, esperando la lluvia. Buena semana para todos y siempre positivo. Oye, me encanta ahí siempre recordarlos que tenemos que mirar la vida de forma optimista. Claro que sí, pues. Oye, mire, los preparamos. ¿Ah? Ya viene. Viene. Afirmen los repollos si pueden después. Digo, afirmen las patitas si pueden después. La mañana se aprovecha. 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

Ya, ahora vamos a ir a la música. ¿Sí? ¿Alcanzamos? Sí, alcanzamos. Antes viene el corte ligerito, así que vamos a la música. Acompañando esta mañana también con ritmo. Oye, tengo una selección de música para usted, así como están las mañanitas. Ay, ay, ay. Así que prepárense.

Ahí estaba Serrucho, versión de banda tropical. Cuando nos quedan un minuto con 15 segundos para ir al corte, voy a aprovechar de saludar a quienes están en sintonía y también contarle a ustedes que nos acompaña a esta hora StarCraft también, ¿eh? La energía renovable. 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Parte de la vida de Litueche ya StarCraft. 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Oye, con un legado de farmacias, ¿eh? Nos quedan 10 segundos. Te cuento que estamos en Navidad y estamos aquí muy cerquita de la plaza también. Ya vamos a darte mayores antecedentes. Vamos al corte, regresamos.

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0: En el nombre del Padre, del Hijo y del Espíritu Santo. Amén. El ángel del Señor anunció a María
1: y concibió por obra y gracia del Espíritu Santo.
0: Dios te salve María, llena eres de gracias, el Señor es contigo. Bendita eres entre todas las mujeres y bendito es el fruto de tu vientre Jesús.
1: Santa María, Madre de Dios, ruega por nosotros pecadores, ahora y en la hora de nuestra muerte. Amén.
0: He aquí la esclava del Señor.
1: Hágase en mí según tu palabra.
0: Dios te salve María, llena de gracias, el Señor es contigo. Bendita eres entre todas las mujeres y bendito es el fruto de tu vientre, Jesús.
1: Santa María, Madre de Dios, ruega por nosotros pecadores, ahora y en la hora de nuestra muerte. Amén.
0: Y el Verbo de Dios se hizo carne
1: y habitó entre nosotros.
0: Dios te salve María, llena de gracias, el Señor es contigo. Bendita eres entre todas las mujeres y bendito es el fruto de tu vientre Jesús.
1: Santa María, Madre de Dios, ruega por nosotros pecadores, ahora y en la hora de nuestra muerte. Amén.
0: Ruega por nosotros, Santa Madre de Dios,
1: para que seamos dignos de alcanzar las promesas y gracias de nuestro Señor Jesucristo. Amén.
0: Te suplicamos, Señor, que derrames tu gracia en nuestros corazones, ya que habiendo conocido por medio del ángel la encarnación de tu divino Hijo, que por su pasión y muerte de cruz seamos conducidos a la resurrección. Te lo pedimos por Cristo nuestro Señor.
1: Amén.
0: Gloria al Padre, al Hijo y al Espíritu Santo.
1: Como era en

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4: 12 horas con 3 minutos, estamos de vuelta después del corte por acá, que todos los días une a la Santa Iglesia Católica, el Angelum. 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Junto a Litu Gas, vamos a la música. Vamos con temas para todos. Llega Julio Iglesias.

Ya estamos de regreso por acá después de ese lindo tema ahí de Julio Iglesias. Vamos con otros temas. Nosotros, cuando tratamos de hablar de terremotos, no hablamos del punto de vista sensacionalista, sino que del preventivo, que siempre es bueno estar alerta. Bueno, eso lo saben también los que están encargados del Servicio de Emergencia Nacional. En una entrevista nacional hablan de un posible terremoto en tres zonas más estudiadas del Centro Sismológico Nacional. Están estudiadas. No, en ninguna parte dice va a ser, sino que el director del Centro Sismológico respondió ante la pregunta cuáles podrían ser las posibilidades para Chile, y hablan de tres. Y partiendo recordando el 27F, porque el director dice que nadie esperaría uno en un lugar que ocurrió hace poco, más bien en partes que llevan más de 100 años sin movimientos importantes. Dicho esto, para hacerle el resumen de la entrevista, se arman tres sectores, según el director, que serían los más posibles, y estos se encuentran en el norte de nuestro país. Entre Perú y hasta Pisagua sería el primer tramo, el segundo que podría ser desde el aeropuerto de Iquique hacia el sur hasta Tocopilla, y finalmente el tercero corresponde a la zona de Atacama, o sea, los tres sectores al norte grande de nuestro país. Eso es lo que resume la entrevista, por si acaso usted escucha algo por ahí que dijo que había un terremoto, porque cuando vamos pasando de oído a oído, le ponemos nuestra cosecha. Y lo que no es bueno, ocasionar preocupación de más en las personas. Yo no digo que no hay que estar alerta, hay que estar preparado, tenemos la cultura, tenemos que mirar dónde estamos siempre, ¿cierto? Dónde vamos a dormir. Sería muy mal recomendado dormir a la orilla de una pared de cemento, por ejemplo, que no tenga defensas o que no esté bien alambrada. Sí, porque si la casa es construida en sólido, obviamente que va a estar cerca de una pared. Pero hay que mirar el entorno y buscar partes seguras. Ahora, si es también, ¿cómo se llama?, construida en sólido, es bueno hacerle puntos de apoyo con muebles, a lo mejor con alguna división. De alguna manera, dormir siempre protegidos. Un mueble haciendo un triángulo de protección. O sencillamente extender nuestra casa y estar en una, pernotar, ¿cierto?, en una parte que sea dócil a los movimientos. Sí, ponerle fuerza es lo preocupante, o sea, ser enérgico ahí. Hay que moverse con el movimiento, es como la música. Para que se entienda, hay que bailar al ritmo que los toquen. Así que, dicho eso, Alanis.

0: Oye, nos quedan poquitos minutos, 12 minutos. Estamos muy entretenidos con ustedes esta mañana, con la retroalimentación, por sus comentarios, sus programados también. Y de alguna manera vamos compartiendo conversaciones siempre con usted. Hablemos de aviones. ¿Ustedes saben por qué hacen esas rayas los aviones en el cielo? ¿Ha visto lo más de alguien? Yo creo que no debe haber ninguno que no. Yo nunca la he visto. En el cielo quedan algunas rayas que hacen los aviones.
1: Que la energía te conecta.
0: ¿Alguno cree que lo hace con pintura? Bueno, esas rayas tienen una importancia para el estudio del cambio climático. ¿Pero qué la hace? ¿Por qué los aviones hacen eso? Más de alguien ha visto en invierno, sobre todo cuando hace frío, que los vehículos cuando andan en la calle botan un tipo de vapor, ¿cierto? Bueno, ese vapor se forma cuando hace frío porque el motor bota gases a alta temperatura. Y al encontrarse con el frío afuera, la condensación hace que salga ese vapor. Son gotitas de agua que se evaporan. Bueno, los aviones pasa lo mismo. Es lo mismo que está pasando con ellos, pero a una altura mayor, más lejos de la gravedad de la Tierra, o a baja presión, como que. El combustible, gotas del combustible, pero gotas de agua que se largan al espacio dejan esa estela que son como rayitas que dejan los aviones y a veces algunos con curvatura. Lo hacen a propósito también para medir pic. Esto le permite a los científicos poner en discusión lo que son los cambios climáticos. Es para ver la temperatura que está más allá, ¿cierto? O más arriba de nosotros. Que es lo que le llamamos cambio climático, esa temperatura más allá de lo regular, que lo hemos dicho montones de veces, que se ha ido produciendo en la Tierra, tanto por los químicos que nosotros movemos, como la deforestación, que es una de las partes importantes, el talado de árboles indiscriminados, la muerte de selvas, ¿cierto?, de humedales también, que van haciendo que la Tierra no soporte, como lo hacía en un principio, la radiación solar. La distancia al Sol, los giros han sido siempre humanamente los mismos, o por vida los mismos, pero nosotros hemos ido cambiando nuestra Tierra. Eso es lo que hacen los aviones con esa estela, pues simplemente vapor que queda ahí a una temperatura diferente.

Oye, se nos acabaron los minutos, lamentablemente. 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Muchas gracias, ya los invitamos a reunirnos a las 15 horas, llega Carol con su programa.

que nosotros tenemos entre Rosarios, la 92.7, y usted, nuestros grandes amigos, nuestra familia radial. 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Y vamos a seguir saludando a nuestros auspiciadores, que son hartos y todos los días. Ya sabemos, estamos juntos acá en la 92.7. 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Buen almuerzo. Chao, chao, muchas gracias.

Y hasta aquí llegamos. Mario Núñez tiene que abordar el avión para ir al epicentro de la farándula. Te dejamos cordialmente invitado para una próxima oportunidad cuando nuevamente digamos ¡buenos días, Secano!

0: 12 y 31 minutos. 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
8: Hola, ¿qué tal? ¿Cómo están? Les saluda María Belén Araya y les doy la bienvenida a este informe de noticias donde hablaremos que el gobierno da pie atrás con la reforma de seguridad para negociar consensos. Sabremos además de la alerta meteorológica pronosticada para la zona centro-sur. Se pronostican intensas lluvias y fuertes vientos. Sabremos además que el trigo alcanzó su mayor valor en 2 años a nivel internacional y pone en alerta los precios de alimentos en Chile.
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8: Ya lo hablábamos en titulares, el trigo alcanzó su precio internacional más alto en 2 años debido a interrupciones en el Mar Negro y tensiones entre Rusia y Ucrania. ¿Cómo esto podría afectar a la industria molinera en Chile? Ornella Mellado nos cuenta al respecto.
9: El precio internacional del trigo alcanzó su mayor nivel en 2 años, impulsado por la escalada del conflicto entre Rusia y Ucrania y las restricciones en los envíos desde el Mar Negro. Esta menor oferta global encendió las alertas en los mercados internacionales de cereales. La situación golpea directamente a países importadores como Chile, donde el encarecimiento de la materia prima eleva de inmediato los costos de la industria molinera y presiona la cadena de producción de alimentos derivados. Entre los productos con mayor riesgo de alzas, destacan la harina, las pastas, las galletas y masas horneadas. Sin embargo, el pan se posiciona como el bien más sensible debido a su alta ponderación en el consumo de los hogares chilenos. La magnitud del traspaso a los consumidores dependerá de cuánto tiempo se mantengan las tensiones externas del comportamiento del dólar y de otros factores locales como el costo de la energía, el transporte y los márgenes comerciales.

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1: Un informe clave puso en la mira a la empresa nacional del petróleo ENAP por presuntas inconsistencias entre los estándares exigidos por la normativa ambiental y los niveles reales de azufre de sus procesos. Ahora se encuentran en investigación judicial. Michel Najas nos cuenta más en el siguiente informe.
2: La empresa nacional del petróleo, ENAP, se encuentra en una compleja situación judicial luego de que una investigación revelara sospechas sobre el cumplimiento de las exigencias ambientales del país en las medidas de azufre en el combustible. El diputado José Antonio Rivas llamó a ENAP para que puedan explicar qué falló para que sucedieran las irregularidades.
3: Como miembro de la Comisión de Minería y Energía, voy a pedir que se cite a ENAP para que dé explicaciones claras sobre qué ocurrió, desde cuándo, quiénes tenían conocimiento y qué controles fallaron. Además, vamos a revisar todos los antecedentes y si existen méritos suficientes, no descartamos impulsar una comisión investigadora en la Cámara de Diputados. Y con esto quiero ser claro, ENAP es una empresa de todos los chilenos y por eso tenemos que cuidarla, pero cuidarla también significa fiscalizar.
2: La indagatoria que involucra a la Fiscalía apunta a verificar si existió una alteración u ocultamiento intencional de los datos técnicos presentados a la autoridad regulatoria con un elemento fuertemente regulado en la industria petroquímica, el azufre, debido a su impacto directo en la contaminación atmosférica y la salud pública. En el centro del debate se encuentra un informe técnico altamente reservado cuyo contenido pondría de manifiesto brechas entre los estándares normativos obligatorios y los parámetros reales operados por la compañía estatal. De comprobarse la falsificación o adulteración de estos reportes, la causa podría derivar en formalizaciones por delitos ambientales y falsedad ideológica. Desde los sectores fiscalizadores recalcaron la gravedad de los hechos, sosteniendo que las empresas del Estado deben operar bajo los máximos estándares de transparencia y rigor técnico, especialmente en industrias con alto impacto socioambiental.
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1: Una consulta ciudadana definió como máxima prioridad comunal la creación de un centro oncológico integral en Osorno, proyecto que busca reacondicionar las dependencias del CESFAM de Rahue Alto tras obtener la mayor votación vecinal.
0: La región de Tarapacá.
1: A los 96 años falleció Ariel Standen, leyenda del atletismo máster y múltiple campeón mundial. La Municipalidad de Iquique confirmó el deceso del deportista, quien además fue nombrado hijo ilustre de dicha ciudad.

0: La Dirección Meteorológica de Chile emitió alertas por un sistema frontal que dejará intensas lluvias concentradas en la zona centro-sur, con acumulaciones de agua que podrían alcanzar los 65 milímetros en sectores precordilleranos. Los detalles los cuenta Auri Morales.
1: La Dirección Meteorológica de Chile emitió dos alertas meteorológicas debido al ingreso de un sistema frontal que provocará intensas precipitaciones y fuertes vientos en la zona centro-sur del país. Este fenómeno forma parte de una secuencia de sistemas que dejará lluvias a lo largo de 12 regiones durante la semana. El primer evento se concentrará en la tarde del martes 25 y la madrugada del miércoles 26 de agosto, dejando montos de hasta 35 milímetros en periodos acotados de tiempo en sectores del litoral de Maule y Ñuble, además de la costa y la cordillera de la costa en la región del Biobío. De manera paralela, rige una segunda alerta para las zonas precordilleranas de las mismas tres regiones, donde las precipitaciones se desarrollarán desde la mañana del martes hasta la mañana del miércoles, con estimaciones de agua caída que podrían llegar hasta los 65 milímetros. A este escenario se suma un aviso por vientos normales a moderados que se extenderá hasta el jueves 26 de agosto, con ráfagas de hasta 80 kilómetros por hora desde Coquimbo hasta el Biobío, lo que mantiene activas las alertas tempranas preventivas por parte de SENAPRED.
0: Después de una semana de debate respecto a la reforma constitucional y la posibilidad de no lograr los votos requeridos en el Senado, el gobierno optó por darle una pausa al proyecto ante la posibilidad de acordar cambios con distintas bancadas dentro del Parlamento. La iniciativa ya contaba con resistencias tanto desde la oposición, oficialismo e independientes, quienes cuestionaron el alcance del nuevo estado de excepción prolongado y las restricciones a derechos individuales que ésta supondría. Por ahora, el gobierno reorientó su agenda legislativa para impulsar el trámite del proyecto. Entre las alternativas en discusión se analiza reducir el plazo máximo del nuevo estado de excepción de 240 a 30 días, más la aprobación del Congreso desde su primera prórroga. El día de hoy, el ministro de Seguridad agendó una reunión con el presidente de la Comisión de Seguridad del Senado, Karim Bianchi, para redefinir las prioridades y los proyectos que tendrán impacto inmediato.

0: El 51% de los encuestados cree que el proyecto de seguridad del Ejecutivo debe ser replanteado para construir consensos, mientras el presidente Kast no logra superar el 40% de aprobación. Así lo cifró la encuesta Plaza Pública de Cadem. Sobre esto nos cuenta más Josefina Manríquez.
1: Los resultados del Plaza Pública Cadem reveló que el 51% de los encuestados cree que la iniciativa de seguridad presentada por el Ejecutivo debe ser retirada antes de ser tramitada en el Congreso. Guillermo Bustamante, analista político y académico de la Facultad de Comunicación de la Universidad de los Andes, explica cuáles pueden ser las causas de estos resultados.
2: Lo novedoso del último estudio de Cadem es que la aprobación presidencial se estabiliza cerca del 40%. Acá hay dos cosas que son relevantes. Primero, el respaldo ciudadano a la agenda de seguridad. Y segundo, la moderación y contrapeso institucional que también está exigiendo la ciudadanía. En esta línea la opinión pública es clara. El 61% cree que las medidas propuestas en la reforma al estado de excepción debe incluirse un paso necesario por el Congreso.
1: En el marco de la discusión por la reforma constitucional, la ciudadanía considera que dentro de los obstáculos se encuentra el nuevo estado de excepción de seguridad pública, con un 49% de desaprobación. En cuanto a su implementación, solo un 31% considera que puede ser decretado únicamente por el presidente, mientras que el 61% contempla la necesidad de ser aprobado por el Congreso cuando el presidente lo solicita. Mientras la desaprobación del presidente Kast se mantiene en alza con un 57%. Las figuras con peor nota del gabinete suman a Judith Marín en la cartera de la Mujer y Equidad de Género y Jimena Rincón en Energía, ambas con un 33% de aprobación, siendo la mejor evaluada la ministra May Chomalí en Minsal.
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0: Un local comercial de Valdivia denunció que desconocidos usan fraudulentamente su nombre para estafar por WhatsApp, exigiendo abonos del 30% por supuestas ventas al por mayor de pellet, aprovechando la escasez del combustible.
3: La región de Coquimbo.
0: Una adulta mayor de 86 años permanece integrada grave tras ser alcanzada por una bala loca mientras dormía en su casa en Coquimbo. Hecho ocurrido durante una balacera en el sector Las Heras, que además dejó un fallecido.
3: La región de Tarapacá.
0: La Dirección Meteorológica emitió un aviso por vientos normales a moderados con probabilidad de tormentas de arena en el litoral de la zona, condición que se mantendrá activa hasta la noche de este lunes en Iquique y sectores costeros.

0: Chile concretará el cierre de su embajada en Irán el 31 de agosto por reordenamiento operativo y seguridad. La Cancillería aclaró que no cesan las relaciones diplomáticas y derivó los trámites consulares a Ankara, Turquía. Sobre esto, Javier Vera nos cuenta.
1: El Ministerio de Relaciones Exteriores de Chile anunció el término de las funciones de la misión diplomática en Teherán, una determinación que se hará efectiva a contar del próximo 31 de agosto. Desde la Cancillería se fundamentó la medida en un reordenamiento operativo interno para optimizar los recursos públicos, sumando consideraciones directas sobre seguridad y protección del personal diplomático en Medio Oriente. Pese a la clausura de las dependencias consulares en la capital iraní, las autoridades aclararon que esta acción no representa una ruptura ni el cese de las relaciones diplomáticas formales entre ambos países. Asimismo, se dispuso que la atención y tramitación de los asuntos consulares que se realizaban en el territorio iraní queden reasignados a la jurisdicción del Consulado de Chile en Ankara, Turquía.
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0: Una concejala ofreció disculpas públicas a más de 100 recolectores de basura de la empresa Tazuyo Urbano en San Antonio, luego de que dirigentes del gremio acudieran al Consejo Municipal para reclamar por sus dichos sobre presunto acoso.
2: La región de la Araucanía.
0: Tras un siglo de ausencia, la Fundación Luan reintroducirá guanacos en la cordillera de Lonquimay mediante un plan de restauración ecológica y comunitaria en la Reserva Huellas, cuyos primeros ejemplares llegarán en noviembre próximo.
2: La región del Biobío.
0: Alcaldes de la provincia del Biobío agrupados en la Asociación Cordillerana solicitarán fondos de financiamiento adicionales y equitativos al gobierno para poder implementar adecuadamente la nueva ley corta de seguridad municipal en Los Ángeles y comunas vecinas.

0: El SII postergó hasta el 30 de noviembre el límite para regularizar las declaraciones de renta pendientes. Además, desde septiembre se habilitará una opción para declarar sin pago inmediato. Carlos Maturana nos cuenta más al respecto.
1: El Servicio de Impuestos Internos anunció una prórroga en los plazos para que cerca de 900.000 contribuyentes de menores ingresos puedan regular sus obligaciones pendientes correspondientes al préstamo solidario otorgado durante los años 2020 y 2021. La medida beneficia a personas que mantenían cuotas impagas por no presentar su declaración anual de impuestos, también conocido como formulario 22, en los periodos correspondientes. Según el organismo, más de 1 millón de personas registran saldos pendientes por el beneficio estatal otorgado durante la pandemia, acumulando una deuda total por sobre los 553 mil millones de pesos. Claudia Mesa, académica de la Facultad de Economía y Negocios de la Universidad Andrés Bello, habla sobre esto.
2: Más de 1 millón de personas no presentó su declaración de renta en uno o más periodos. Por lo tanto, esto impidió calcular correctamente las cuotas y afectó el reintegro de los recursos al fisco. Las razones casi siempre están relacionadas por desconocimiento, confusión entre un bono y un préstamo, dificultades económicas posteriores a la pandemia o claramente por informalidad laboral.
1: Para quienes no dispongan de liquidez inmediata, el Servicio de Impuestos Internos confirmó que a contar del 14 de septiembre habilitará la opción de realizar la declaración sin pago en el sitio web. Esta herramienta generará un comprobante oficial de deuda para pactar convenios de pago en cuotas ante la Tesorería General de la República o cancelar el saldo vía electrónica. Las personas notificadas por correo del servicio pueden realizar el trámite directamente desde sii.cl. Iniciar con clave única, seleccionar declaración de renta y rellenar el formulario 22.
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0: La Fiscalía formalizará por estafa al dueño de la empresa de casas prefabricadas Talcam, ubicada en Florida, tras acreditarse un fraude cercano a 100 millones de pesos contra compradores de Concepción y alrededores. Bueno, esto fue todo por ahora. Nos volvemos a encontrar en una próxima edición. Que estén muy bien.
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0: 2:30. Primera.
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2: 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Su destacada trayectoria llega a su fin un día 13 de noviembre de 1967. 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Un equipo de profesionales día a día brinda su apoyo.

0: a diferentes niños y niñas de nuestra comuna, siendo la fonoaudiología uno de sus fuertes en la formación preescolar.
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3: La hora 3. El punto.
2: Primera.
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0: Hola, hola. Hola, ¿cómo están ustedes esta tarde de día lunes 24 de agosto? ¿Qué ha avanzado ya el año, el mes, la lluvia? Uy, perdón. Perdón. Es que saben que ando con una flojera. De flojera. Yo creo que es el día. Estos días de la semana pasada, calorcito, rico, uno con energía. Y hoy día amaneció heladito. Así como para seguir durmiendo todo el día.
1: Y me dio flojera, en serio. Uy, qué terrible.
0: Qué terrible la flojera. Terrible la flojera que me dio. Esa flojera que a uno la hace llorar. ¿Cachai? Cuando uno bosteza y llora más encima, es como que tiene un bostezo con pena. Uno, un bostezo de tristeza. Voy a llorar más encima. Ay, me corrieron las lágrimas. No, este es flojera de verdad, chiquillo. ¿Cómo pasaron su fin de semana? Me cuentan ahí en el Facebook, ¿ah? ¿Cómo pasaron el fin de semana? ¿Qué hicieron? ¿Dónde salieron? Porque estaba rico para salir. Si lavaron toda la ropita. ¿Cómo se están preparando para este nuevo frente de mal tiempo también? Esta semana va a ser una semana de lluvias en la zona central. Varios ríos atmosféricos dejarían entre hasta 70 milímetros de agua en 24 horas en la zona central. Eso dicen los meteorólogos. Perdónenme ustedes, en serio que estoy, pero así como muy dormida, muy adormecida. Han habido varios acontecimientos, pero he estado durmiendo bien. Si el problema es que quiero seguir durmiendo, ese es el problema. Yo creo que es como está terminando el mes de los gatos, preparándome para las trasnoches de la fiesta patria. Yo o sueño acumulado, como dicen, no sé. ¿Ah? Falta de sueño acumulado, eso es. Oye, chiquillos, vamos a empezar esta tarde de día lunes. Flojera, porque así es, de flojera, así. Eso, uno ronquió así. Así voy a terminar más rato en el programa. Roncando.
1: Uy, espérame un poquito.
0: ¡Ay, qué terrible! ¿Les ha pasado a ustedes eso? Eso de que no pueden dejar de bostezar. Llevo como una hora bostezando. Sí, así voy a quedar. Voy a seguir roncando, en serio. Vamos a escuchar algo de música, amigo mío. Esta tarde para despejarnos. Voy a ir a mojarme la carita, ¿eh? Para poder empezar, porque si no, no puedo.

Ya, mis chiquillas lindas, mis chiquillos lindos. Estuve buscando qué significa el sueño excesivo en mujeres. También llamado hipersomnia. Puede deberse a factores hormonales, estrés, trastornos del sueño o problemas de salud subyacente y requiere evaluación médica para un tratamiento adecuado. Causas principales, ¿sabes? El sueño excesivo en mujeres puede originarse por múltiples factores. Cambios hormonales. Durante el ciclo menstrual, el embarazo o la menopausia, las fluctuaciones hormonales pueden aumentar la necesidad de dormir y provocar fatiga extrema. Estrés y ansiedad. El manejo de múltiples responsabilidades puede generar agotamiento y somnolencia diurna. Depresión y trastorno del estado de ánimo. La hipersomnia es un síntoma frecuente de depresión mayor, trastornos del sueño, apnea del sueño, narcolepsia, síndrome de piernas inquietas o hipersomnia idiopática puede causar somnolencia persistente. Problemas médicos, hipotiroidismo, deficiencia de hierro, obesidad, alteraciones metabólicas o neuromusculares. Medicamentos, algunos antidepresivos, antihistamínicos u otros fármacos pueden incluir somnolencia. Síntomas asociados, los signos más comunes incluyen fatiga constante y dificultad para despertar por la mañana. Somnolencia durante el día y necesidad de dormir más de lo habitual. Eso es lo que tengo yo. Somnolencia durante el día y necesidad de dormir más de lo habitual. Falta de energía y problemas de concentración. Cambio en el apetito y alteraciones del estado de ánimo. Impacto en la vida social, laboral y académica. Diagnóstico y tratamiento. El tratamiento depende de la causa subyacente. Evaluación médica completa es fundamental para descartar trastornos del sueño, desequilibrios hormonales o enfermedades crónicas. Higiene del sueño. Mantener horarios regulares. Crear un ambiente propicio para dormir. Evitar cafeína y alcohol antes de dormir. Y realizar ejercicio moderado. Tratamiento de condiciones médicas, hipotiroidismo, deficiencia de hierro, depresión, pueden requerir medicamentación específica, terapias psicológicas, manejo del estrés y la ansiedad mediante técnica de relajación o terapia cognitivo-conductual. Recomendaciones generales para no quedarme dormida. Va, dormir entre 7 y 9 horas por noche, hoy yo duermo más, según la National Sleep Foundation. Consultar a un especialista en trastornos del sueño si la somnolencia persiste a pesar de un descanso adecuado. Implementar cambios en el estilo de vida que mejoren la calidad del sueño y la energía diaria. Identificar y tratar a tiempo la hipersomnia o cualquier condición subyacente es clave para mejorar la calidad de vida, el rendimiento diario y la salud general de las mujeres. Hoy no sé qué me pasa. Pero tengo sueño, a lo mejor es cansancio esto que me pasa. Uy, pero si voy a querer bostezar a cada rato. En serio, espérame, chiquillo. Vamos a escuchar música mejor. Si no voy a roncar todo el programa. Qué atroz, me bajó la flojera.

Ya mis chiquillas, mis chiquillos, esta tarde de día lunes. 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Capaz. 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Y amigos míos, vamos a seguir escuchando música aquí en la tarde nuestra en Radio
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3: 3:32. Primera.
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3: 3:36.
4: Primera.
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Ya, mis chiquillos lindos, aquí estamos de vuelta con ustedes. Ya como que se me ha pasado un poquito el sueño, ¿eh? Pero un poquito nomás. Pero esta es una tarde de ensueño en la Radio Rosario 92.7. Eso vamos a poner luego, una tarde de ensueño. Oye, vamos a saludar a Miriam Durán y a la Teresita Pino Bascur, que me pasó a ver en la mañana. Y ahí anda con su cachorra, que tuvo unos cachorritos. Así que le mandamos un saludo. Me está pidiendo una cancioncita. Dice que se llama Tu Muchacha Triste. Así que la tenemos por ahí, maestro. Tu Muchacha Triste. Lo está pensando el maestro. A ver si se acuerda cuál fue la que puso en la mañana. Así que ahí vamos a ver ahí en un ratito. Oye, en la semana estuve revisando. Hoy día, ¿se acuerda que dijimos el otro día que íbamos a hacer un mix de puras canciones de cantantes femeninas? Ya, pues, pongámonos las pilas. Mañana vienen los varones. Y el miércoles teleserie extranjera, no chilena. Así que vamos a hacer un mix de canciones ahí para todos ustedes. Para que podamos compartir buena música. ¿Será esa?

0: Ya, amigos míos, estamos aquí de vuelta. Como que se me ha pasado un poquito el sueño, ¿saben? Ustedes me alegran, me motivan, me incentivan a que a mí se me pase la flojera. Así que... el mes de los gatos, estamos durmiendo todos los gatos, invernando. ¡Oiga! usted no es gato. Oye, chiquillos, ¿sabían ustedes que... las dificultades de ayer son las ofertas especiales de los restaurantes más finos de hoy? Así es, chiquillos, lo que nosotros comíamos en el campo cuando éramos más chicos o ahora son exquisiteces, son delicias, son platos únicos. La comida tiene una forma curiosa de cambiar su estatus social con el tiempo. Muchas cosas que antes aparecían en la mesa porque la gente estaba arruinada, aislada, conservando lo que tenían o simplemente intentando no desperdiciar nada, ahora se venden como rústicas, artesanales, patrimoniales o con inspiración de chef. Eso no significa que las versiones antiguas no fueran buenas, porque muchas de ellas eran ingeniosas, prácticas y genuinamente deliciosas desde el principio. Solo significa que muchos alimentos de supervivencia finalmente tuvieron un cambio de imagen, un mejor plato y una descripción de menú mucho más cara. Aquí les presentamos algunas de esas preparaciones consumidas en la antigüedad que ahora son un plato gourmet en los restaurantes. El rabo de buey. La cola de buey solía ser el tipo de corte en el que la gente confiaba porque aprovechaban todas las partes posibles del animal. Requería una cocción larga, paciencia y la voluntad de construir sabor a partir de lo que los comensales más ricos a menudo ignoraban. Ahora aparece en guisos brillantes y estofados de lujo, con un precio que hubiera sorprendido a muchas abuelas, en realidad. O sea, comer rabo de buey. No es la cola de la vaca, no. Es el rabo de buey. Caldo de huesos. Durante mucho tiempo el caldo hecho a partir de huesos sobrantes era simplemente una cuestión económica, sensata en la cocina. Utilizabas lo que quedaba, estirabas los ingredientes un poco más y obtenías una comida más de lo que podía haber sido un desperdicio. Hoy en día el caldo de huesos se comercializa como una porción de salud con una etiqueta minimalista y un costo premium. Las sardinas, ¿se acuerdan? Esos son los pescados que no tienen ojo. Las sardinas fueron valoradas alguna vez porque eran baratas, estables en anaquel y fáciles de almacenar cuando la comida fresca era menos confiable. Porque venían en latitas, unas latitas así. No sé si hay todavía sardinas. Nunca me gustaron, eran feas. No, la anchoa son los pescados sin ojos, parece, no las sardinas. Eran prácticas primero y glamorosas, absolutamente nunca. Ahora aparecen tablas de aperitivos, en tablas elegantes y en redes sociales junto a galletas caras y vino frío, lo cual es todo un viaje para un pescado que pasó años siendo un objeto de burla. La polenta. La polenta tiene raíces como comida campesina sencilla, que podía llenar estómagos sin requerir mucho lujo. Era accesible, sustentadora y fácil de hacer en lugares donde las personas necesitaban algo confiable más que refinado. Hoy se sirve cremosa, cubierta con champiñones o costillas cortas y descrita con detalles afectuosos. La polenta. Las rampas, que son los cebollines de silvestres, eran una vez el tipo de comida silvestre primaveral que la gente recogía porque estaba allí. Era de temporada y valía la pena llevar a casa después de un largo invierno. Pertenecía mucho más a la recolección práctica que a la cultura de los restaurantes elegantes. Ahora aparecen en menús de tiempo limitado, mercado de agricultores y publicaciones en las redes sociales como un lujo estacional sobre el que se supone que todos deben emocionarse inmediatamente. Las col o la coliflor. La col pasó mucho tiempo en el mundo de la comida práctica. Se conservaba bien, crecía de manera confiable y podía utilizarse en sopas, ensaladas, salteados y todo tipo de comida sustanciosa, cuando los presupuestos no eran exactamente aventureros. Ahora la col quemada, la col a la parrilla y los filetes de col asados se consideran platos importantes en el menú. Los vegetales fermentados. Las verduras fermentadas comenzaron como una forma de conservación simple y llanamente. Las personas intentaban hacer que las cosechas duraban todo el invierno, no construir reputaciones probióticas o elegantes. Frascos pequeños para tiendas boutique, ahora el kimchi, el chucrut y las verduras encurtidas se celebran por su sabor, la salud intestinal y su sabor de popularidad. ¿Quién no ha comido la cebolla cristalizada en vinagre? Ah, ¿no será lo mismo que la cebolla en el caiche? Ah, pero ahora tiene otro, es cebolla cristal.
1: ¡Qué lindo!
0: En frascos. ¡Ay, todo pituco! Y en la soya en el cabeche, cabrón, que le hemos comido siempre. Chihuahua, loco. Con los porotos grandes, con los porotos. Con los porotos, don buena la soya en el cabeche. Despojos. ¡Ay, qué son los despojos! Las vísceras eran una cuestión de usar todo el animal, porque el desperdicio era un lujo que muchas personas no podían permitirse. Hígado, lengua, corazón y riñones se comían no porque fuera genial, sino que porque la comida era escasa y tenían que aprovechar cada parte. Ahora las vísceras aparecen en menús ambiciosos como un signo de seriedad culinaria y virtud de nariz a cola. ¡Ay! Como cuando nos comíamos los interiores del corderito, así una chafaina, ¿cómo se llamaba? Una chafaina, que era con... todo el corazón, los testículos, todo picadito del cordero con papita. ¡Rico! Sí, para mí no era nada eso de pobre. Era más bueno que no sé qué. Pero ahora son los despojos. La sémola de maíz. Las gachas tienen raíces profundas como un alimento saciante y económico que podría alimentar bien a las personas sin exigir mucho de la despensa. Durante mucho tiempo se asociaron más con la necesidad y la practicidad regional que con la elegancia gastronómica. Ahora las encontrarás cargadas de camarones, queso azul o salsas ricas y presentadas como un confort con sabor. ¡Oh, y topituco! El mijo. El mijo era históricamente un grano resistente para las personas que necesitaban algo resiliente y confiable, no algo glamoroso. En muchos lugares formaba parte de la alimentación a nivel de supervivencia, porque crecía en condiciones difíciles y ayudaba a las comunidades a superar los periodos de escasez. Ahora aparecen en bol de granos y recetas orientadas a la salud con una reputación mucho más brillante. La cebada. La cebada solía pertenecer a sopas, ganchas y comidas prácticas que enfatizaban la subsistencia sobre el estilo. Era el tipo de grano en el que te apoyabas cuando necesitabas algo suculento y accesible. Hoy en día se incorpora en las ensaladas de moda y descripciones de menú saludable que hacen que parezca recién descubierta. Las lentejas. Siempre han sido una respuesta eficiente al problema de alimentar bien a las personas sin gastar mucho. Se cocinan relativamente rápido, se almacenan fácilmente y han ayudado a mantener los hogares durante muchos momentos de escasez. Ahora aparecen en elegantes tazones, platos principales a base de plantas y acompañamientos pulidos de que casi la hacen sonar lujosa. Oh, pero son ricas las lentejas, a mí me encantan las lentejas, pero ahora es como tan exclusivo comer lentejas. El bacalao salado, hoy nunca me ha gustado. El bacalao salado surgió de la necesidad, la conservación y el comercio, no de un deseo de impresionar a los invitados a la cena. Era una forma de mantener el pescado comestible a largas distancias y durante temporada. Difícil cuando la comida fresca no era una opción. Ahora se trata como una cocina patrimonial, con profundidad, tradición y notas de menú cuidadosamente seleccionadas. Nos daban las cápsulas de bacalao, ¿se acuerdan? Bacalao. Hongos recolectados de la naturaleza. ¡Ay, qué pituco! Las callapas que uno encuentra en el campo nomás y se comen cuando las primeras lluvias. Esos son los hongos recolectados de la naturaleza. Esos que hay ahí en Hidalgo, a la orilla del camino, que uno va y saca y se come así un puñado de honguitos. Rico. No vayan si no saben cuáles son. Eso sí, no vayan a recoger hongos si no saben cuáles son los comestibles. Pobre de ustedes. porque se van a enfermar, porque tiene que saber la persona que lo recolecta, tienen que ser expertos. Ya, se recolectaban frecuentemente hongos silvestres porque las personas necesitaban comida que estuviera disponible, local y fuera gratuita, si sabías dónde buscar. La recolección era menos acerca del encanto terrenal y más acerca del usar lo que la tierra ofrecía cuando los tiempos eran escasos. Ahora los hongos silvestres son las queridas estrellas culinarias que hacen de un plato, que un plato suene caro en el segundo en que se menciona. Por eso, hongos recolectados de la naturaleza. ¡Ay, qué pituco! Yo el otro día, cuando recién llovió, después que llovió, fui a buscar hongos recolectados de la naturaleza. Comimos un plato finísimo, finísimo. ¿Qué creen ustedes? Así es la cosa, po. ¿Ven? Y así como estos platos, hay muchos más, chiquillos. Muchos más que antes nuestras familias eran habituales y que ahora son exquisiteces. El chagual. Los chaguales, ¿sí o no, maestro? Los chaguales, usted vaya a comprar un chagual a un supermercado. No sé si están prohibidos, vetados todavía. Pero usted va a comprar un chagual a un supermercado o a un restaurante y pide una ensalada de chagual. 25 lucas, una ensalada de chagual con tres aceitunas y en un plato de pan. O sea, perdón, chiquillo, pero es carísimo. Y nosotros despreciamos. Y oye, a mí me encantan las empanadas de chagual. ¿Les gustan las empanadas de chagual? Las empanadas de... Mira, bueno, mis chiquillos hablaban de la empanada de liebre, que era con la carne más deliciosa, más fina. Ahora van a estar de moda las empanadas de liebre. Todo el mundo va a comer en los restaurantes más finos las empanadas de liebre. A mí no me gustan los conejitos, ¿qué le voy a decir? Me da pena. Pero sí me gustan las de pollo. Los pollos sí me los como. Eso me gusta. Las ensaladas de arveja. O sea, con lechuga. Yo no sabía. Yo no comía esa empanada. Arveja, lechuga, un poquito de cebolla para que no quede tan seca y pechuguita de pollo. ¡Uy, qué exquisita! Empanadas de loco. ¡Uy, qué rico también! Empanadas de loco, empanadas de marisco, ahora para el 18. No solo la empanada de pino con aceituna. Me comí una empanada ayer y no tenía pues con la aceituna. Me decepcioné. Me decepcioné, chiquillo. Me gusta la aceituna con cuenco. Y ojalá que tenga todavía el sabor a la lejía. Por aquí hay personas que hacen todavía aceituna a la antigua. Hoy yo hablo de comida, me da hambre. Cuando se me quita el sueño, me da hambre. Así como que reacciono. Y me empiezo a comer, a recordar de todas estas comiditas ricas. Hoy tengo ganas de comer charquicán con huevo frito. Una cazuela de cordero. ¿Qué más? ¡Oh, y costillar de chancho! ¡Rico! Empanadita. Quiero empanar. ¿Qué más quieren? ¿Qué quieren comer para el 18? Chillo, falta poco. A ver cuántos días nos falta. Estamos 24. 28, 10. 18. 22. 22 días, como 20. 18, 19, 22, 22. Como 23 días, para el 18 no más faltan, chiquillos. Tenemos que empezar a preparar los menús. Vamos a recibir visitas. Preparar las camas. Sacudir las sábanas. 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Estoy pasando el dato. Pero hay que empezar a prepararse para recibir a las visitas. Esa, déjale. No, pues unas cuequitas. Ya, listo. Ya terminé de hablar de comida. Vamos a escuchar música. ¿Encontró la canción para la Teresita Pino? Esa poguera. Pues

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1: 4:06. Primera.
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2: Con la lucerito ponga mis jales. ¿Ya? Estábamos conversando aquí de Mijares, porque como estamos programando, tratando de hacer semana por medio un programa donde un día mujeres, otro día hombres, otro día grupo, otro día aquí. Entonces estábamos viendo hoy día hacer un mix de todo y Mijares con la Lucerito, pues algún tema por ahí para dedicarle a Laurita Saavedra, que nos está escuchando ahí en la Roca de Santo Domingo. Nos decía que ella le gustan las pavas con las prietas con pavas cocidas. Eso está como para agregar algo al menú de 18 de septiembre. ¿No vamos a comer todos los días asado, po? ¿O sí? ¿Somos capaces de comer todos los días asado? Yo sí. ¿Usted también? Sí, yo sé, su envase es más grande que el mío, así que le cae más asado. Oye, pero hay que variar un poquito. Porque no vamos a comer todos los días empanada, choripán, anticucho, asado. No, porque ahí la dieta se nos va a las pailas y después nos ponemos locos fitness haciendo ejercicio, dieta, limpiando la arteria, todo, el drenaje linfático y toda la cuestión. Entonces ahí nos volvemos locos. No, un día una cosita, otro día otra cosita y así, porque no hay bolsillo que aguante tampoco estas fiestas patrias. Y al final, compañero, van a dar el 17 feriado, ¿no? ¿Qué ha sabido usted? No me sabía nada. Lo único que sabemos es que el 5 de septiembre hay que adelantar los relojes porque cambia la hora. O sea, vamos a dormir una hora menos. Va a amanecer más temprano. No va a amanecer más temprano. Vamos a dormir una hora menos porque hay que adelantar. A las 12 se pone a las 1. A la 1 de la mañana. Entonces hoy día son, ahora son las 4:17. Yo ya voy a haberme despedido del programa. Después de la semana del 5 de septiembre en adelante, yo no voy a estar al aire a esta hora. Porque van a ser las 5:18. Así que no voy a estar. Para que ustedes sepan nomás. ¿Ya? Y eso. 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Oiga, y usted quiere hacer una empresa, ¿no es cierto? 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Y no te olvides indicar que lo escuchaste aquí en la Radio Rosario 92.7 del Dial y en su señal online rosariofm.cl. Y amigos míos, sigamos escuchando este temita que pidió Laurita de Mijares para ti. Con cariño, acá de la radio.

Ya, mis amigos míos, estamos aquí de vuelta. De vuelta, de vuelta, de vuelta. Para revisar las efemérides del día de hoy. Hoy se celebra el Día Internacional de los Parques Nacionales. La importancia de la biodiversidad ante el cambio climático. Cada 24 de agosto se conmemora esta fecha para destacar el valor de los parques nacionales y su aporte a la conservación de la biosfera. En 1954, el presidente brasilero Getúlio Vargas se suicida ante la creciente presión de las Fuerzas Armadas. En 1963, se publica la ley que fija el texto definitivo y refundido de la Ley de Organización y Atribuciones de los Juzgados de Policía Local y se decreta el Día Nacional de los Juzgados de Policía Local. Se crea el Día de la Solidaridad homenajeando al Padre Hurtado. O sea, un 24 de agosto se crea y se dice que es el 18 de agosto. Se crea el día, pero ese lo dejan fijo el 18 de agosto, porque es el día del nacimiento del Padre Hurtado. En el 2018 se instituye el Día de la Solidaridad. También. Eso, ya. Muy bien. Esas cosas se celebran un 24 de agosto. Pronto va a ser el Día del León. El 30 de agosto es el Día del León, del Rey León. Ahora que está de moda esto de la Cote López y de la Gala Gardillola con el Mago Jiménez. Hoy yo no entendía nada. No entendía nada, nada, nada. Pero el otro día me quedé viendo la tele y ahí entendí. Uno tiene que mirar la tele para entender estas cosas que están... El chisme, chisme, como dice una amiga. Yo, a mí me gusta el chisme, yo soy chismosa, así me dice. Está bien, pues le digo yo, si cada uno es como quiere, ¿no es cierto? Así que me dice, yo soy, me gusta el chisme, soy chismosa. Ella lo reconoce. ¿Qué les parece? ¿Qué les parece, mis amigos? Vamos, hoy la lluvia, se viene la lluvia, chiquillo. Mañana va a llover. ¿Les cuento? El Litueche dice que hay 14 grados. Y que hoy parece que va a empezar a llover. Hoy dice aquí el mentiricito red. Sí, como a las 5 va a empezar la llovizna, chiquillo. Así que yo me voy a ir ahora. Ahora terminando aquí me voy luego para que no me pille el agua. Porque viene avanzando el primer frente. Son como 4 frentes de mal tiempo. A ver qué dice. Litueche, 14 grados. Viento de... No aparecen los vientos. No me aparecen los vientos. No me aparecen nada. 13 grados, un 2%. De 12 kilómetros por hora. Esos son los vientos. Sí. ¿Y amaneció? ¿A qué hora amaneció hoy día? Déjenme revisar. A las 7:15 salió el sol y se va a esconder a las 18:23. Pero la primera luz fue 10 para las 7, a las 6:50. Y la última luz será a las 18:48, aunque está bien oscuro, ¿eh? No me gusta la oscuridad, me deprime. Estética. Así es. Ya, yo me entiendo. Que estoy con sueño, de nuevo me volvió ese letargo del sueño, chiquillos. Pero algo voy a hacer ya. Me voy a ir a mojar la carita. ¿Escuchemos música, maestro? Para que se me pase el sueñito.

0: 4 y 33 minutos. Primera.
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¿Hay alguien en casa? ¿Vinieron a trabajar hoy día o no? Ya. Hola, la hora del chiste. Chístete un chiste, chiste. Tanta cosa aquí, oigan. Tanta cuestión. Tengo algunas cosillas para contarle ya. El 2 de septiembre estará ubicado en Cardenal Caro 796 el bus de la justicia que le llamaron. Van a venir a la comuna. Que esto, orientación y consulta gratuita sobre causas en las distintas materias. Familia, laboral, civil, penal y cobranza. Entonces el bus de la justicia va a estar ubicado el 2 de septiembre en Cardenal Caro 796 desde las 10 a las 14 horas. También la Municipalidad de Litueche hace la invitación a la Feria del Trueque el último domingo de cada mes. Este domingo sería el 30, domingo 30. Acércate al Departamento Social de lunes a viernes. Personas mayores de 18 años, registro social, hogares hasta el 40% en la comuna, certificado de antecedentes para que puedas participar en la Feria del Trueque. También el domingo 30 es la nueva fecha de la celebración de la niñez. Esto se va a realizar en la plazoleta municipal con juegos inflables, feria americana, sorpresas y mucho más. Invita a la ilustre Municipalidad de Litueche. ¿Qué pasó ayer con la Teletón? No sé, no tengo idea porque no vine. ¿Alguien vino? Me cuenta. Peña Solidaria 2026, Nuestra Señora del Rosario, sábado 5 de septiembre de 15 a las 00 horas. Te esperamos. La adhesión tiene un valor de 3.000 pesos, incluye té, café o agua, queque, tortillo, pan amasado y sopa y pilla. Ya este tecito que se toma, que es la Peña Solidaria, este tecito le digo yo, es vinito navegado, ¿no? El tecito, sí, es vinito navegado, por eso se le... tecito. Chiquillos, dice, te esperamos, participa, comparte y ayuda a nuestra comunidad. Tu apoyo hace la diferencia, por supuesto, pues, obvio, si somos chilenos, y somos chilenos, somos buenos y colaboradores, así que van a ver anticuchos, empanadas, choripanes, papas fritas y todas esas cosas ricas que a uno le gusta comer. Además, con la colaboración de artistas locales y música para disfrutar. Oye, me pasaron el dato que estaban los girasoles. Qué bailan lindo esos cabros, por Dios. Zapatean, que me hacen saltar aquí los días viernes, po. Pero bailan precioso, precioso. Un día de estos voy a invitar a la directora de los petalitos para que nos cuente todas las actividades. Están llenos de actividades. Así que ellos. Hoy hay una invitación a un beneficio también de Juan Diego Restrepo para el 29 de agosto. Es almuerzo para los gastos médicos. Ahí en la... de aquí arriba de las casas Nuevo Amanecer se llama. En la sede Nuevo Amanecer va a haber tejo y brisca a partir de las 10 de la mañana. Así que ahí los esperan todos a colaborar. Juan Diego tiene 3 meses y necesita unas prótesis para sus piecitos, porque sus piecitos están chuequitos. Entonces hay que hacerlo ahora ya para que así pueda después someterse a las cirugías que corresponde. También la tía María José de los Petalitos vino a invitarnos al encuentro familiar por el bienestar. ¿Cuándo? El día 27 de agosto a las 14:30 horas en la plazoleta municipal. Nos invitan a todos a compartir esta jornada anual del encuentro familiar por el bienestar de todos los niños y niñas de nuestra comuna de Litueche. Así que todos cordialmente invitados. Es el 27 de agosto a las 14:30 horas empieza esta jornada. ¿Ya? ¿Qué más? 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Miren la hora que es. 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
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Agua, pues, agua, sobre todo el agua. Tirita, mi compañero aquí. Se le digo agua, y Tirita. Por Dios, él se impregna de alcohol para permanecer más joven. Dice que así se mantiene. No le creo nada mucho yo, pero bueno, así será. Oiga, compañero, me pone.

0: Aló, dijo. Ahí está. Amigos míos, recuerda que cada día que decides seguir adelante, aún con el peso de tus dudas y tus miedos, estás demostrando un coraje que muchos nunca conocerán. Ese valor silencioso es lo que construye grandes historias. No importa cuántas veces tengas que volver a empezar, ni cuántas lágrimas te toque limpiar, lo importante es que sigas caminando, porque cada paso, por pequeño que sea, te aleja del lugar donde decidiste que no querías quedarte. En la vida, no importa cuántas veces caigas, sino cuántas veces te levantas y sigues adelante. Cada obstáculo que enfrentas es una oportunidad para crecer y aprender, y cada fracaso te acerca un paso más al éxito. Así que no te rindas, porque el verdadero fracaso está en dejar de intentarlo. Oye, les recuerdo, el 26 de agosto es el día del pago de los jubilados. Hay feria, así que para que ahí apoyen todo el comercio local, que ha estado bastante alicaído con esto de la lluvia. Mañana comienza a llover otra vez, no tanto como el otro día, pero igual. Recuerden limpiar las canaletas por si hay hojitas, reparar los techos. Si necesitan ayuda con plástico, materiales de construcción, sacos de arena, la municipalidad tiene su oficina para de bienestar ahí para que los pueda ayudar. Así que no olviden pedir ayuda. Ya sabemos, no se arriesguen, chiquillos, las camionetas quedan enterradas en el barro, los vehículos también. No salgan si no es necesario. Los que están afuera, no es necesario que vengan a ver las parcelas si está lloviendo acá, porque es súper complicado entrar o salir de los predios. Así que ojo con eso. Ámense, quiéranse, un abrazo grande, porque ya llegó el final de nuestro programa hoy día 24 de agosto. Más tarde viene la pulga mexicana de 7 a 8 para que escuchen todos esos corridos tradicionales, de 8 a 9 jóvenes de ayer con toda la música de antaño. Así que me estoy despidiendo, hasta pronto amigos míos, que tengan una excelente tarde y nos volvemos a encontrar mañana si Dios quiere de 15 a 17 horas para comentar nuevos temas, nuevas cosas, y ojalá no tenga tanto sueño como hoy y capaz que me quede hasta dormida mañana. No, mi amigo, así que ahí estamos. Que Dios les bendiga y les proteja. Un abrazo fraterno a su amiga Carol. Se me olvidaba, no me corté todavía. Tengo que saludar a la Olguita ahí de ¿cómo se llama? De. Ya, pues ayúdeme. El trigal. Ya, sí, él le da. Del trigal, Olguita, un abrazo para usted, muchos cariños, ha quedado mucho, dijo. Oye, vamos a saludar a Rústico Chagual, Marco Antonio Liquitay, Miriam Durán, Teresita Pino, Raquel Jiménez, Tránsito Flores, Alberto Flores, y a todos, la Bernardita, a todos quienes nos escuchan en la radio Rosario y que nos acompañan esta tarde, ¿ya? Así que un abrazo grande, grande. Chiquillas, prepárense para bailar cueca, para zapatear. Y a toda mi amiga, la Florentina, Donoso. A toda la Pili. A todas las que bailan cueca y son buenas para bailar cueca estas chiquillas, po. Yo, así que me van a tener que enseñar, Así que las voy a comprometer a ustedes, chiquillas, que me enseñen a bailar cueca. Ya, un abracito grande a la Laurita también, para la Laurita Saavedra. Que también a mi prima Dani, a mi tío Beno, a toda la familia, a la Roxana, al Gonzalo Soto, a la Erika, a todos ellos. Qué lindo, ¿no es cierto? Es rico, sí, compartir con ustedes. A mí me gusta venir a la radio, me gusta hacer este programa. Sí, me gusta acompañarlo. Para que chismemos, la chismosa, dije. Ay, que me gustó como lo dijo, le salió tan divertido. La chismosa, ¿sí? Pero ahí está. Y amigos míos, un abrazo para todos. Que tengan buena tarde. Una rica once. Chau, chau.
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0: casi sin darnos cuenta, ya comienza a despedirse Carol con su programa La Tarde Es Nuestra. Que tenga una excelente tarde, una noche tranquila y un muy buen descanso. Nos encontramos en la próxima, porque la tarde siempre es nuestra en Radio Rosario, la radio de Litueche.
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3: 5:04. Primera.
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0: 5 y 30 minutos.
1: Primeras. 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
1: Hola, ¿qué tal? ¿Cómo están? Soy María Belén Araya y les doy la bienvenida a este informe de noticias, donde hablaremos que el gobierno pone fin a arrienda a precio justo y reasignará viviendas a víctimas de violencia intrafamiliar. Sabremos además sobre la PGU para mayores de 75 años. Llegará a los 250 mil pesos en septiembre y avanza la reforma de pensiones. Sabremos también que la comitiva de Estados Unidos para negociar aranceles ya se encuentra en nuestro país.
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1: Las autoridades presentaron la nueva etapa de la reforma de pensiones, dando más detalles del avance de la reforma y entregando cifras acerca de las cotizaciones. Sobre esto, Carlos Maturana nos cuenta más.
2: El gobierno, junto al Instituto de Previsión Social y el Fondo Autónomo de Protección Previsional, presentaron la nueva etapa de la reforma de pensiones. En lo inmediato, los mayores de 75 años verán un incremento en sus pensiones en septiembre, ya que se modificó la edad mínima que figuraba como requisito para percibir los 250 mil pesos asociados a la PGU. Así lo explica la subsecretaria de Protección Social, Elisa Cabezón.
3: La PGU va a seguir entregándose de acuerdo a lo que declara la ley. A partir de septiembre comienza el aumento de 250 mil pesos a los mayores de 75 años. Antes era a los mayores de 82, ahora eso se amplía a los mayores de 75. Esto comienza en septiembre y se va a mantener así, se va a mantener tal cual lo estableció la ley. Simplemente se va a entregar de acuerdo a lo que establece la ley, el monto establecido por la ley 20.075 en el calendario que se estableció, que a partir de septiembre de este año va a comenzar ese aumento para los mayores de 75 años.
2: El Ejecutivo enfatizó que el aumento de la cotización progresiva del 7% extra, y que a día de hoy se encuentra en un 1%, tiene un impacto en las empresas porque aumenta en el costo a la contratación que tienen las empresas. En este contexto, relevaron la importancia de los proyectos que, según las autoridades de gobierno, busca suavizar la carga para las organizaciones. Entre estos, el proyecto de ley de flexibilidad laboral y el contrato por hora que se está discutiendo en el Congreso.
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1: El ministro de Vivienda y Urbanismo, Iván Poduje, confirmó el término de la iniciativa impulsada por la administración anterior. Las viviendas se entregarán como definitivas, priorizando a víctimas de violencia intrafamiliar, adultos mayores y personas con discapacidad. Ornella Mellado con los detalles.
4: Durante una visita en la región del Biobío, el ministro de Vivienda y Urbanismo, Iván Poduje, confirmó que el programa implementado durante el gobierno anterior, que buscaba subsidiar el arrendamiento de inmuebles estatales para familias vulnerables, arriendo a precio justo, no continuará. Así lo comentó el ministro.
5: Lo que hemos hecho nosotros es desarmar ese arriendo a precio justo y crear el plan de barrios críticos, perdón, el plan de casos críticos, donde vamos a entregar esas viviendas en propiedad a personas que, mujeres que sufren violencia intrafamiliar severa, a personas con discapacidad severa y además, en este caso, a personas que llevan muchos años en lista de espera. Y en el caso del subsidio de arriendo, hemos mejorado las herramientas de fiscalización y de focalización y también estamos creando líneas especiales para víctimas de violencia intrafamiliar y para adultos mayores.
4: Las viviendas fiscales serán convertidas en propiedad definitiva a familias que atraviesan situaciones de alta vulnerabilidad. Entre los grupos prioritarios, el secretario de Estado destacó a mujeres y familias víctimas de violencia intrafamiliar, adultos mayores y personas en situación de discapacidad. El titular del Minbu argumentó que el programa es inadecuado al destinar viviendas solo al arriendo mientras existen listas de espera para viviendas definitivas. También argumentó que las ayudas para arrendar estaban siendo erróneamente destinadas a quienes ya contaban con una vivienda propia.
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1: Sujetos armados robaron un vehículo desde un domicilio baleado en la población Libertad de Carahue. Luego lo incendiaron en Isla Lolocura. Carabineros investiga el hecho mientras vecinos y autoridades locales exigen mayor seguridad.
0: La región de O'Higgins.
1: Las obras del sistema sanitario rural Los Rastrojos en San Vicente superaron el 30% de avance tras ser reanudadas. El proyecto beneficiará a más de 2.100 vecinos con mejor abastecimiento de agua potable y nuevas veredas.

0: La llegada de Jeffrey Guetman genera expectativas por la negociación de Estados Unidos con Chile por aranceles, quienes ya sostuvieron una reunión de carácter reservado por el incremento y la categorización. Sobre este tema, Javier Vera nos cuenta más detalles.
1: La subsecretaria de Relaciones Económicas Internacionales, Paula Esteves, tuvo una reunión de carácter reservado con la comitiva estadounidense encabezada por Jeffrey Guetman, de la Oficina Representante Comercial de Estados Unidos, que llegó hasta nuestro país para entablar las negociaciones por el arancel del 12,5% impuesto a varios países, incluido Chile. La reunión tuvo carácter reservado, por lo que no se sabe mucho de lo que conversaron entre ambos. Sin embargo, existen algunos indicios. Sobre esto habla Viviana Béjar, profesora investigadora de Faro UDD.
2: Bueno, la reunión presencial en Santiago representa una primera instancia formal de negociación entre ambos países desde la imposición de estos nuevos aranceles y evidentemente supone un importante desafío político y técnico para la delegación chilena que está encabezada por Paula Esteves. En esta reunión, Chile tendrá que demostrar que las acusaciones que hace Estados Unidos sobre incumplimiento de algunos estándares internacionales en materia laboral y de combate al trabajo forzoso está todo en orden.
1: Cabe señalar que las industrias productoras del salmón, las uvas frescas, el vino, las frutas congeladas, los arándanos frescos y la harina del pescado son las más afectadas por el movimiento de los aranceles impuestos al 40% de los productos exportados al país norteamericano.
0: Representantes de los partidos oficialistas se reunieron con ministros en el Palacio de la Moneda para abordar los cuestionamientos surgidos en torno a la reforma constitucional de seguridad presentada por el gobierno. En el encuentro participaron, entre otras autoridades, el viceministro Claudio Alvarado y el ministro de la SECPRES, José García Ruminot. Durante la cita se analizaron las discrepancias y reparos planteados por parlamentarios oficialistas respecto de algunos aspectos de la iniciativa. Sobre las críticas se encuentra la del senador Luciano Cruzcoque, quien señaló que la reforma raya lo iliberal. Desde la oposición también han surgido cuestionamientos y algunos parlamentarios incluso han planteado que el Ejecutivo retire el proyecto del Congreso. Tras la reunión, dirigentes de Chile Vamos y el Partido Republicano señalaron que el gobierno está abierto a realizar modificaciones y que se encuentran preparando indicaciones para avanzar en la discusión. La tramitación de la reforma constitucional se retomará la próxima semana en el Congreso, una vez finalizada la semana distrital.

0: El Tribunal Oral en lo Penal de Iquique declaró culpable a 4 exfuncionarios de Carabineros que golpearon y rociaron gas pimienta a una persona que se encontraba detenida. Los detalles los trae Héctor Basualto.
1: El Tribunal Oral en lo Penal de Iquique declaró culpable a 4 exfuncionarios de Carabineros que, en el ejercicio de sus funciones, golpearon y rociaron gas pimienta a una persona que se encontraba detenida en la Tercera Comisaría de Alto Hospicio en la región de Tarapacá. Los hechos ocurrieron en julio de 2023, cuando los oficiales detuvieron a la víctima, un hombre chileno de 40 años. En ese entonces, el comisario y la jefa de la sección de investigación policial de la unidad, quienes ya fueron condenados por los delitos, dieron la instrucción de trasladar a las personas hasta una celda apartada y que cometieran la agresión. Habla la fiscal de Alto Hospicio, María Jesús Quinteros.
2: El Ministerio Público logró acreditar, mediante vasta prueba testimonial, documental y pericial, la participación culpable de cada uno de los acusados. En esta investigación tuvo una participación fundamental la Brigada de Homicidios de la Policía de Investigaciones de Iquique, SAICAR de Carabineros y el Servicio Médico Legal de la misma ciudad, cuyos peritajes fueron especialmente relevantes para el esclarecimiento de los hechos y la acreditación de la participación de los acusados. Estas condenas se suman ya a las obtenidas previamente respecto de otros 2 imputados por los mismos hechos.
1: Tras 11 días de juicio y ser declarados culpables, la audiencia de lectura de sentencia quedó fijada para el próximo 3 de septiembre. Arriesgan penas que pueden llegar hasta los 5 años de cárcel, dependiendo del carácter de las lesiones.
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0: El Hospital de Puerto Montt sumó el programa Recetas Culturales de Fundación Teatro del Lago. La iniciativa permitirá a pacientes con patologías complejas asistir gratis a espectáculos artísticos con un acompañante como apoyo a su bienestar y recuperación.
3: La región del Bío Bío.
0: Una discusión por puestos en la Feria Michaihue de San Pedro de la Paz terminó con un hombre baleado en ambas piernas. Carabineros detuvo al atacante e incautó una pistola con encargo por hurto.
3: La región de Magallanes.
0: 2 organizaciones de Punta Arenas se adjudicaron más de 29 millones del Fondo Recuperando Chile. Los recursos impulsarán la rehabilitación remota para pacientes con Parkinson y un domo itinerante de educación inmersa para niños neurodivergentes.

0: Cernac oficializó a Mercado Libre, Falabella, París, Líder y Swiss Nature Labs por publicitar productos milagrosos que prometen cambios estéticos sin demostrar que cumplan con la ley del consumidor. Sobre esto nos cuenta más Auri Morales.
1: Cernac abrió un proceso para oficializar a 5 empresas con presencia en el e-commerce nacional: Mercado Libre, Falabella, París, Líder y Swiss Nature Labs, por la venta de productos milagrosos que prometen pérdida de peso sin esfuerzo. A través de una revisión a los portales web, la institución identificó los artículos Slimming Patch, Máscara LED 7 colores, Pack 30 parches adelgazantes, Imán sin rebote Slim Patch, Keto ACV y Lipodrol, que ofrecen transformaciones estéticas radicales sin necesidad de cambios alimenticios o actividad física. Frente a estos hallazgos, el organismo solicitó copias íntegras de las certificaciones médicas que demuestren que los productos publicitados no acuden al engaño de los consumidores. Desde la entidad hicieron hincapié en que tanto las tiendas como los espacios de compra y venta digital deben cumplir con el Reglamento de Comercio Electrónico y la Ley del Consumidor, velando por una información transparente. Además, recordaron que la promoción de productos sin la debida comprobación científica no solo vulnera los derechos del consumidor, sino que puede generar un impacto negativo en la salud de las personas.
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0: El Centro Veterinario Municipal de Talca conmemoró 2 años de funcionamiento, superando las 110.000 atenciones y más de 10.000 cirugías a perros y gatos, consolidándose como un servicio esencial para las familias de Talca.
2: La región de Atacama.
0: La Fiscalía y la PDI investigan el homicidio de un ciudadano colombiano hallado muerto con un disparo en el tórax en un sector de Tomas de Diego de Almagro. De momento no hay detenidos.
2: La región del Biobío.
0: Ante las cercanías de fiestas patrias, autoridades y policías reforzaron los patrullajes rurales en Los Ángeles y comunas aledañas para prevenir el delito de abigeato y evitar el faenamiento clandestino de animales.

0: El gobierno descartó modificar su relación con el convenio 169 de la Organización Internacional del Trabajo, luego de que el ministro de Defensa, Fernando Barros, cuestionara el tratado y lo calificara como un riesgo para el país. Barros sostuvo que el convenio y otras normas, como la ley Lafkenche, establecen diferencias entre ciudadanos según su origen étnico, lo que a su juicio podría generar divisiones y conflictos. Ante estas declaraciones, el viceministro del Interior y vocero de gobierno, Claudio Alvarado, aclaró que esa postura no representa una decisión del Ejecutivo. La autoridad aseguró que Chile mantendrá vigente el acuerdo y que el gobierno no pretende realizar modificaciones en esta materia. Las declaraciones del titular de defensa también generaron cuestionamientos desde la oposición y opiniones dentro del oficialismo respecto de la necesidad de que una eventual revisión sea abordada como una decisión de Estado. En ese sentido, el senador Iván Flores indicó que por ningún motivo Chile podría retirarse del convenio 169.
1: Chile no puede salirse del convenio 169, parte de los países que reconocen una deuda con su pueblo originario. Los países más desarrollados lo han hecho, Australia, Nueva Zelanda, Canadá y otros. Lo que sí hay que hacer es algunos ajustes para que los plazos no inhiban otras actividades en lo que significa los requerimientos nacionales. Que hay que hacer ajustes, hay que hacerlo, pero por ningún motivo salirse. Y esta discrepancia que aparece entre el ministro de Defensa y el ministro, el viceministro del Interior y CGGOV, la verdad es que muestran otra descoordinación tremenda.
0: Alvarado recordó que el convenio 169 fue ratificado por Chile y afirmó que se respetará íntegramente, aunque reconoció el derecho del ministro Barros a expresar su opinión sobre el tratado.
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0: El proyecto para renovar más de 5.000 luminarias en Valparaíso retrocedió en su tramitación y sigue sin fecha de inicio. La validación de la primera licitación municipal obligó a una reevaluación técnica por parte de Desarrollo Social. Y con esto terminamos el resumen informativo y nos volvemos a encontrar mañana con más informaciones. Que estén muy bien.
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3: 6:19.
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6: Diego W. Urrutia, poeta, pintor y embajador chileno, nace un 8 de julio de 1887. Su destacada trayectoria llega a su fin un día 13 de noviembre de 1967. El nombre de Diego W. Urrutia, medio siglo más tarde, reaparece en nuestra comunidad de Litueche gracias a la inauguración de la escuela que lleva su nombre, de carácter particular subvencionada. Un equipo de profesionales día a día brinda su apoyo a diferentes niños y niñas de nuestra comuna, siendo la fonoaudiología uno de sus fuertes en la formación preescolar.
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Hola, ¿cómo están? Un gusto saludarles. Sí, ya, llegó la pulga. Nos vemos en la pulga, me dijeron. Ah, ¿será así? Es lo que preguntamos hoy día en Facebook. Claro que sí. Ya estamos saludándole a usted que está ahí en sintonía. Estamos a través de nuestras redes sociales. Estamos en rosariofm.cl. Bueno, en todos lados, habido y por haber. Oye, con 12 grados, pero una sensación helada, ¿eh? Sí, la humedad está muy alta, 90 grados. Pero hace frío, está patita helada, ¿no? Hace falta un par de esos negritos, ¿cómo le llaman? ¿Palomas del desierto? Algo por ahí. Por lo que me han contado. Bueno, nosotros estamos por acá para juntarnos a esta hora con una hora de música mexicana, esa música que nos acompaña siempre, y continuamos con ella. Bueno, y para muestra un botón, me voy a la programación de hoy día junto al Trigal. Saludamos al Trigal, primero que nadie, que está por ahí atendiendo todavía en la calle San Antonio. 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Oye, casi cierro la programación, ahí se quedan parados, ¿eh? Ay, ay, ay. Vamos a ver con qué canción arrancamos el día de hoy acá en la 92.7. Vamos a dejarlo dando vuelta a la ruleta para que caiga la primera.

Así, a nuestro estilo, a nuestra forma, estamos dando comienzo a este programa La Pulga Mexicana, con sabores encontrados, con sentimientos encontrados también, porque hay una familia que hasta ahora está lamentando la partida de don José Ramos Ponce Donoso, un vecino muy conocido, ¿cierto?, acá en nuestra comuna, vecino literal de quien habla también, de las mismas calles, que nos veíamos muy pronto, o de repente, ¿cierto?, nos encontrábamos por ahí. Pero así es en nuestra forma, así que así le entregamos todos los respetos y las condolencias, ¿cierto?, a la familia. Bien, vamos a ver por acá. ¿Qué tenemos por aquí? Lo están invitando también, ¿eh? 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Están atendiendo hoy, volvimos a la pista otra vez, nos dice Chindita también, ahí al frente del estadio municipal.

Saludamos a nuestras familias, a Litueche, nuestros amigos, nuestros auspiciadores. Y seguimos con la música, pues. Claro, vamos buscando canciones y canciones todos los días para compartir acá en La Pulga Mexicana. Me voy a la programación y vamos a ver qué tenemos, qué encontramos por aquí a esta hora de la tarde. Bueno, tenemos muchos temitas. Pero andamos buscando uno a Doc. Vamos a ir con nuestros amigos. Déjese que se me pegó el programa, no se notó nada, pero lo estamos despegando por acá. Ya. Vamos, lo autorizamos. Ahora tengo que echar de nuevo a la programación. Son segundos nomás.

Ay, ay, ay. Acá en Litueche cuando son las 19 con 18 minutos. 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Yo le paso a esta hora siempre el dato por si no ha comprado pan, vuele, corra. 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Hoy la humedad descendió a apenas un 2%, había 90 más temprano. Bajó un poquito la humedad, pero se mantiene a temperatura de 12. Se anuncian 2 milímetros en las próximas horas de lluvia. Vamos a ver en qué se convierten los 2 milímetros. A ver, ¿qué datito les tengo? 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Ya. Voy con un temita, con la música mexicana. Vamos a actualizar nuestro Facebook. Ya está autorizado. Digo, no autorizado, digamos. Me quedé pegado, ¿eh? Actualizado, digo. No autorizado. Estaba mirando, Claro. Vamos a la música, ¿no? Me ha llegado un comentario por acá, pero tengo que buscar temitas. Ahí vamos.

19 horas con 24 minutitos. 19 con 24. Allá en Lito Eche, entre Mate y Pa. Ya estamos listos para continuar saludando por acá. Hoy nos acompaña a esta hora don Sergio Barraza y también lo hace Noelia del Carmen Nuño Bustamante. Se agradecen ahí. Don Sergio dice: hola, cuate, jale, dice saludos y abrazos a todos y feliz semana. ¡Semana, che! Claro que sí, pues. Oiga, ay, gracias por los deseos que los compartimos también con quienes nos acompañan, quienes nos regalan su compañía en forma diaria. O que están ahora, por ahí. Lo invitamos a continuar. Vamos a seguir seleccionando temas por acá. Oiga, a propósito, ya que está Tatita ahí, ¿le gusta la canción del general o no? Ay, ay, ay. Vamos con esas canciones, oiga, que nos hacen llorar a veces. Vamos con la música. Antonio Aguilar.

0: Ay, ay, ay. Bueno, en la hora de 11 alguien está haciendo merengues por ahí, ¿eh? Se pasaron para acá. Uy, ay, ay. A ver qué ratitos más les tengo a esta hora. Bueno, le tengo hartos ratitos, pero vamos a saludar a la Santa Baja acá el día de hoy, ¿eh? A esta hora, ¿sí? 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Ancianito que dice que se mueran los yo. ¿Cómo voy a poner la canción que se mueran los peos y una cumbia? Porque, a ver, Dios. Estamos en la pulga mexicana. No es un corrido ni una ranchera. ¿Qué me hace rabia? ¿Qué me hace rabia?
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0: Ay, ay, ay, saludamos a los amigos aquí, ¿eh? Hay uno que se nos perdió, pero ya va a regresar ya por ahí. Debe estar sin luz. A ver, sigamos por acá buscando. O sea, no tengo nada mucho que buscar, en realidad esto no tenía problema. Claro que sí, güey. A ver, ¿dónde está un temita que tengo por acá pendiente? Tengo el listado, no me debería enojar algo listo, ¿cierto? Ay, ay, ay. Vamos a la música, vamos a la música.

Ay, ay, ay, oye, aquí estamos pasando esos corridos, esas rancheras, la hora que está reservada para nuestra gente, nuestros amigos, nuestros vecinos. Aquella gente de campo, aquella gente, siento que le hace la huasca. No whisky, a la huasca. Pero solamente va como parte de equipo, ¿cierto? Para como sus animalitos. Porque ya viene la pulga. Todavía somos tradición y conservación. Saludamos a la gente, ¿cierto? Perra del campo. Aquellos que disfrutan y aquellos que hacen de su vida el campo. La música mexicana cuenta historias de tanto del sur, centro y suramérica. Y nosotros las compartimos cada fin de día. Fin de semana no, fin de día. Ay, ay, ay. No, no te voy a gritar nada ahora porque estoy apenita nomás con el cuacuero, oiga. Estaba extraño los Chuck Daniels en este mes de agosto. Hoy estamos celebrando ya 24 días. Hay uno que dice por ahí calladito. Vino a mostrarse en la mañana para saber que está celebrando, oiga. Apenita estamos pasando, pero estamos. A ver, ¿a quién me tocó ahora? Vamos a la combinación. ¿Qué es lo que quedó? No alcanzo a leer los títulos, oye, porque me quedan muy apretados los programas, porque hay varias canciones. Vamos con la siguiente. Alexia Lillo, la reina de los corridos.

Ay, ay, y Alexia Lillo ahí con una canción y media. Ay, ay, ay. Bueno, así estamos recibiendo algunos mensajes por acá, algunos encargos también, y contestando, porque piden algunas direcciones de repente de nuestros datitos. Qué bien, eso está buenísimo, ¿eh? Pero se los voy a contar a todos, ¿sí? Estaban preguntando por leña. Bueno, leña, el dato está ahí arriba en Espinillo. 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Todos los datos ha habido por haber. Ya, y ahora nos vamos al Facebook. Por acá está don Sergio Barrazas Tenorio, María Becerra y la Noelia del Carmen Núñez Bustamante también a esta hora. Y sabemos que ahí en la casita, en el auto, en el trabajo, más de alguien está esperando una canción, ¿cierto? Ojalá la toquen. Pídanla también, pues. Sí, pues. Si te la piden, la tocamos al tiro. Si no, tiene que ser coincidencia. Ay, ay, ay. ¿Por qué dase antes el 18, digo yo? Si falta tanto todavía. Ay. 1, 2, 3. No, este es un fraude. Ese es un fraude. Ese también lo conozco. Es bueno tenerlo marcado. Oye, van a cambiar una vez más también la identificación, ¿eh? Así que le van a poner ahí la compañía cuando es compañía la que te está llamando. Ya. Ahí está. Vamos a la música.

0: Alcancen a escuchar parte de lo que se viene a la programación de la música romántica en la noche.
1: Allá en Lituania, entre
0: Mati. ¿No alcanzaron a escucharlo? ¿Se dieron cuenta? Yeah. Escuchen. Esa es la promoción nomás.
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0: Bueno, ¿a qué hora sale? No tengo ni idea porque lo hace después en forma mezclado y automático el programa. Así que nosotros le cargamos las canciones bonitas que a ustedes les gustan para que las disfruten.
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0: Ya, ¿en qué andamio? En que estamos medio atrasaditos con las canciones. Y tenemos que irlas buscando. ¿Por qué me aparece esa palabra borracho cuando cargo una B, oiga? Era una B para los broncos, oiga. Ahí están. Hoy empezó el temporal antes. Ah, no, ahí está.

0: A 7 minutos ya de finalizar el programa, voy a ver si puedo mejorar el tema ahí. Yo también me cayó la duda si era la carta perdida o no, ¿eh? Vamos a ver, o era otra carta la que quería. Oye, ahora sí que está perdida la carta. Por lo menos me dice que el título existe. Vamos a ver, estoy tratando de comprar una canción que creo que no tengo. Ya me llegó el correo, vamos a abrir el sobre, déjeme ver dónde llegó por aquí. Ahora tengo que ver si es que está. Sí, va. Va y alcanzamos, sí, alcanzamos, ahí va.
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Ay, ay, ay. Oye, Jaboneito va a ser la última canción ahí. Ah, el que se muera lo fue a quedar para mañana en la mañanita. Se va a salvar por alguna hora todavía. El amigo que la pidió. Oye, nos vamos de inmediato agradeciendo a las personas que nos acompañaron ahí en el Facebook. A quienes nos acompañan en el WhatsApp, a quienes se contactan cada día y a quienes nos han acompañado durante todo el día, todos los programas. Un abrazo fuerte. Sigue la música romántica, sigue Jóvenes de Ayer en el espacio que llena ese corazón romántico.